0: Arturo Vargas con No Tiene Rival, también Yuridia, Eres Mi Nada y Cristian Nodal. Adiós, amor. Bueno, pues vamos a hablar de otro género, porque ¿qué creen? Chan, chan, chan, va a existir la Universidad del Perreo. No es una broma, es una realidad, así lo dio a conocer Wisin, de Wisin y Yandel. Bueno, pues Wisin va a crear la Universidad del Perreo y busca darle al reggaetón el rigor y el respeto que merece como una disciplina cultural. Juan Luis Morera Luna, así se llama, Wisin, mejor conocido con este dueto que tiene con Wisin y Yandel, compartió en sus redes sociales la creación de la Universidad del Perreo, así como lo escuchan. A todos los medios de comunicación y público en general, después de más de 3 décadas de carrera musical, de ver cómo nuestro sonido se expandió hasta conquistar cada rincón del mundo, es el momento de dar un paso más allá. Siento la responsabilidad de enaltecer nuestra cultura, por eso hoy con mucho orgullo y compromiso anuncio oficialmente la creación de la Universidad del Perreo. En los próximos días compartiremos más detalles. Atentamente, Wisin. Va a estar en Puerto Rico, específicamente en un lugar que se llama Cayey, de donde es originario Wisin. Y pues van a ver muchas materias de la Universidad del Perreo, cátedras del ritmo aplicado, historia del reggaetón, y muchas materias más. Y bueno, pues esto es de verdad sorprendente. Les quería compartir esta información que me parece de verdad increíble. Va a existir la Universidad del Perreo y Wisin lo hace realidad. 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
2: Amigos de Joya, aquí la información. A partir del 1 de septiembre, los reportes diarios de homicidios y robo de vehículos cambiarán de plataforma. Ahora estarán disponibles únicamente en el sitio oficial del Gabinete de Seguridad. Las becas Rita Cetina, Benito Juárez, Gertrudis Bocanegra y Jóvenes Escribiendo el Futuro actualizaron sus fechas de pago. Los depósitos pendientes se reflejarán del 24 al 28 de agosto. Ya inició la venta especial Regreso a Clases 2026 del Colegio de México, con más de 1,400 títulos y descuentos de hasta 70%. Estará abierta hasta el 20 de agosto. En el mundo, Estados Unidos sancionó a Tomoko Akane, presidenta de la Corte Penal Internacional, por su participación en investigaciones del tribunal contra funcionarios de Israel y Estados Unidos. Las medidas incluyen el congelamiento de activos y restricciones financieras en territorio estadounidense. Hasta aquí la información. Regresamos con más.
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0: Hay personas que llegan sin que las estés esperando, sin que las hayas buscado, sin que supieras que las necesitabas y de repente están ahí en tu vida y algo dentro de ti empieza a sentirse diferente. Y no siempre es una pareja, a veces es un amigo que aparece en el momento exacto, a veces también es una mascota que llega y sin decir una palabra te enseña lo que es el cariño incondicional. A veces es alguien que no tenía ninguna razón para quedarse y se quedó. Y hay algo muy particular en esas personas y en esos vínculos. Curan cosas que ni sabías que todavía te dolían. Te hacen sentir seguro en lugares donde antes tenías miedo. Te demuestran, sin decirlo, que no todo va a salir mal, que hay gente buena, que el cariño sincero existe y que mereces que te traten bien. Esos vínculos son un regalo. Y como todo regalo que vale la pena, hay que cuidarlo. Decirles gracias. Estar cuando los necesitas, como ellos han estado cuando tú los has necesitado. No darlos por sentado de que van a estar ahí contigo todo el tiempo. Escríbeles sin razón, diles lo que significan para ti antes de que sea demasiado tarde para decirlo. Protege ese espacio, porque no es fácil encontrar a alguien que te haga sentir como en casa. No todos los que llegan se quedan, pero los que llegan a sanarte, esos merecen que te quedes tú también. Cuídalos, porque valen oro. 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

0: Gracias, muchas, muchas gracias. Con esto terminamos ya esta tarde, ya lluviosa. Mucha precaución, por favor, al manejar, y aquí en Joya, la radio inteligente, los estaremos acompañando mañana en punto de las 3 de la tarde. Mientras tanto, se quedan con las joyas de Joya. Lalo, muchas gracias en los controles. Juan Juanito también, muchas gracias. Luisito Aguilar en producción. Soy Fer Quintana. Se quedan con las joyas de Joya. Una gran programación para esta tarde-noche. Hasta mañana. Que descansen.
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16: Así es, cuando sometemos a nuestro cuerpo a excesos, malos hábitos, estrés emocional, jornadas extensas de trabajo y la mala alimentación, esto provoca un deterioro de nuestra salud, ya que este comportamiento nos hace sufrir una muerte celular masiva que daña nuestro organismo y por eso nos sentimos muy cansados y nos enfermamos tan seguido.
15: ¿Qué necesitamos hacer para protegernos, doctora?
16: La mejor manera de proteger nuestro organismo y recuperar nuestra energía es tomando antioxidantes naturales como los presentes en superfrutos de alta calidad, como el mangostán, morazaí, blueberry y granada, reconocidos en diversos estudios científicos como los frutos con mayor cantidad de antioxidantes, incluso superando al té verde.
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10: Buenas noches, ya son las 9 en punto en esta lluviosa, pero no en todo el Valle de México, noche de martes.
11: Sí, que lo digas.
10: Sí, en la zona poniente tenemos reportes de una lluvia muy importante, con granizo y todo.
11: Saqué el manoplón.
10: Correcto, correcto, correcto. Pero no fue generalizada. En la zona surponiente, en mi caso, me ha tocado estar escuchando el cielo tronar durante horas, pero nada es nada. Seco.
11: Ni una gota.
10: Ni una gota.
11: ¿No será que era mi prima Zona Casillas y se oye hasta tu casa?
12: Ay, no, bueno, ya, qué exagerado. ¿Todo bien? ¿Todo bien?
11: ¿Todo bien en casa?
12: Sí,
10: ¿todo bien con la agresión? ¿Cómo le llaman? La agresión...
11: ¿Pasivo-agresiva?
10: Pasivo-agresiva, sí. Relación sí, de trabajo. Sí, o sea...
11: ¡Qué bonito ambiente!
12: Sí,
10: oye,
12: sí.
10: Porque dicho sea de paso, ajá, una de las cosas con las que podemos atacar a Sonia Casillas, y sabemos que de 100 en 100, hay dos temas que sabemos. Yo la semana pasada la hice enojar muchísimo un día, debes de saber.
12: Ah,
10: martes,
12: sí.
10: Martes o miércoles,
11: ¿sí?
10: Yo creo que
11: le hiciste a mi prima.
12: Fue de discusión, Dios. Discusión.
10: Si hubiera comido aguacate, no, o sea, no la libra, ¿eh?
11: Se le atora.
10: No la libra. Saqué una nota de esas que siempre le hacen enojar. Me puse a hablar de... Era la infidelidad, pero era explicada cierto tipo de infidelidad desde la psicología, cuando una persona tiene una relación amorosa total con alguien, uh-huh, pero no así puede tener la parte del deseo, la parte sexual, esa la tiene que tener con otra persona.
12: Con otra persona.
10: Ok, pero explicado, justificado desde la psicología. Entonces, durante los 3 minutos que estuve yo compartiendo esa información, fue estar escuchando cualquier cantidad de comentarios súper amables, súper lindos.
11: No me imagino.
10: Sentir que me quedaba poco tiempo de vida.
12: Imagínate.
11: Calors.
10: No, yo lamenté haber dado la nota, te lo juro, hasta la fecha me arrepiento, digo, ¿en qué momento me daba
11: me
10: yo
11: saco?
10: Eres un estúpido.
11: Ay, ¿quién te manda, güey?
10: Pero bueno, se enojó, y ahorita tú le hiciste enojar porque le dijiste, o sea, si se escuchara hasta acá, tendría que tener un estómago muy grande, ¿no?
12: bueno, enorme.
10: Enorme, exactamente, monumental, tipo King Kong. Bueno, vamos a platicar esta noche muchas cosas. Una de las plantas que están de moda desde hace algunos años, antes era muy caro, era exótico, hoy existen muchos invernaderos que ofrecen supermercados, incluso tiendas de esas de clubes de precios que te ofrecen orquídeas muy accesibles, más accesibles que hasta regalar un ramo de

0: rosas y puedes tú adquirir una orquídea y regalarla, ¿no?
1: Wow.
2: Muchas personas
0: hoy, correcto, son hermosas. Muchas personas hoy tienen una o 10 en su casa, ¿no? Y cuidarlas no es sencillo. Bueno, interesante. ¿Cada cuánto realmente una persona debe de echarle agüita, regar su orquídea? Porque de acuerdo a los expertos, hacerlo de manera incorrecta es sentenciar a muerte esta planta, sí, que es delicada.
2: Y son de poca agua, ¿no?
0: Y son de poca... Ah, no, esa es otra cosa.
1: También.
2: Además.
1: También, sí, claro.
0: Una chulada. Bueno, eso. En el caso de los perros, las personas que tienen perrijos, algunos habrán vivido y saben que es una situación que no se le desea a nadie. Cuando tu perro, tu perrito, tu perrita, no quiere comer, cuando les entran etapas de inapetencia y que tú lo percibes claramente y te preocupas y todo.
1: Te angustias, por supuesto.
0: ¿Cómo reconocerlo y qué hacer? ¿Cómo reconocerlo y qué hacer? Es interesante.
2: Importante.
0: Les voy a compartir esa información en unos minutos.
2: Perfecto, mi Charles. Oye, pues era una noche placentera porque hemos visto a personas, nosotros mismos eventualmente, usamos un listoncito rojo en la muñeca. ¿Muñecas? Vámonos.
0: ¿Usar un listón rojo en la muñeca?
2: Mira, mi prima me está enseñando ahorita un listón rojo en su muñeca, justamente. Uh-huh. Según el Feng Shui, bueno, nuestro queridísimo amigo Efren Jesús, el Feng Shui, usar una cinta roja en la muñeca tiene un significado que va más allá de la moda. ¿Por qué? ¿Para qué el listoncito, la cinta roja en la muñeca? Les voy a platicar de eso, por supuesto. Oigan, WhatsApp, esta aplicación que nos encanta, que usamos de harina y huevo, ya permite escanear documentos y convertirlos en PDF. Les voy a explicar paso a paso cómo lo puedes hacer.
1: Wow.
2: Buenísimo. Oye, tienes un ojo, un escrito, lo que sea. ¡Pum! Lo escaneas, lo conviertes en PDF para enviarlo ya como un documento. Ahora, todos eventualmente tenemos un color favorito, ¿no? El mío, en mi caso, de una servilleta, es el azul. ¿Qué dice de ti tu color favorito? Esto revela la psicología sobre tu personalidad. Vayan pensando, chicos, ¿cuál es su color favorito?
1: Hijo, estoy pensando.
2: Y a ustedes, queridas, queridos nocturnos que nos escuchan, piensen, ¿cuál es su color favorito? Los voy a compartir. Y a ver si se sienten identificados justamente en este reflejo psicológico sobre qué dice de su personalidad, de su color favorito. Y mucho, mucho más, querida Sony.
1: Ay, bueno, pues yo les voy a platicar algunos secretos. Unos secretos para llevarse bien con su suegra.
2: Por ay, si Dios santo.
1: Oye, sí, por favor.
0: Por y si bueno, ocupan.
1: Ya, sí, por si ocupan. Ya saben que en el fraude del día de hoy, pues bueno, un famoso te manda mensajes. Cuidado con el artista enamorado.
0: Eso tu nota es de altísima importancia.
1: ¿Eh?
0: Tu nota es de altísima importancia.
1: Sí,
2: es
1: sí,
2: de altísimo pedorraje.
0: Que la autoridad está compartiendo como algo que la gente tiene que saber porque está el recurso está funcionando.
1: Exacto.
0: Me interesa mucho escuchar tu nota.
1: Muy bien, muchas gracias. Y otra, bueno, que hay un kit para prevenir el acoso escolar y ciberacoso de niños y niñas y adolescentes en las Américas. Ese bullying ya no termina en la escuela, todavía sigue en casa, así es que hay que tener mucho cuidado. Chicos, ¿qué tal?
0: ¿Te fijaste cómo le hice la barba a Sonia Casillas diciéndole que su nota nos iba a cambiar la vida?
1: Sí, funcionó. Claro.
2: No,
0: lo hice bien.
2: ¿No? O sea, sí,
1: lo hiciste muy bien.
2: Favor real, ¿la viste?
1: La verdad te lo creí, te lo Gracias. Creí.
0: No, yo me esforcé, estuve ensayando toda la tarde maneras de caerle bien a Sonia Casillas porque he estado fallón estos días.
1: No, tu nota pasada no fue muy agradable, digamos que
0: solamente te digo que...
1: Pero bueno.
0: Que hay una persona que trabaja con ella que le dicen el tiburón. O sea, nomás por decir cosas malas que no pueden pasar.
1: Ay, divino, el tibu, hermoso.
0: Sí, divino, los pitbull también son hermosos cuando se enojan. Los rottweilers, no, las víboras black mamba son hermosas también. Sueltas en tu cama, no, padrísimo. Bueno, las 9:07 p.m, Sonia Casillas, Mario Arbizu, Lalo detrás de los controles, Carlos Valle, deseamos que estén teniendo una velada sensacional. Esto es Joya 93.7. Tenemos buena música y esto se va a poner perrísimo. Las 9:08.
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0: Ya son las 9 de la noche con 14 minutos, 9:14. Tenemos información vial, hoy ha caído una lluvia bastante importante en el Valle de México, hemos tenido bloqueos, ha habido de todo en este martes 18 de agosto de este 2026. Octavio Ojeda está súper pendiente y tiene mucha información. Adelante, Octavio, buenas noches.
1: Claro que sí, Carlos, Charlie, perdón, cambiarte el nombre, pero ya me has dado Charlie, Sonia y Mario. Efectivamente, hay mucha información en diferentes puntos del Valle de México. A este momento se reporta un fuerte incendio en un inmueble, en un domicilio ubicado sobre la avenida Independencia y Cumbres de Maltrata en la alcaldía Benito Juárez, por lo que ya servicios de emergencia han llegado en este punto. Evidentemente, esto va a generar algunos cortes a la circulación, porque sí se ve algo bastante fuerte. Y también tenemos el reporte de una volcadura de un vehículo sobre Periférico Sur, justo pasando lo que es Camino Santa Teresa, allá en las inmediaciones del alcaldío de Tlalpan, por lo que hay que tomarlo en cuenta. Y por si esto fuera poco, desde hace ya una hora está el reporte de una manifestación, esto ya en la parte norte del Valle de México, sobre la avenida Aquiles Serdán y el eje 3 Norte, ya perteneciente a la alcaldía de Azcapotzalco, por lo que esto obviamente está causando mucho tráfico para los automovilistas que desean trasladarse hacia la parte norte del Valle de México. Ya en diferentes puntos del Valle de México, sobre todo en la parte oriente, ha llovido fuerte, sobre todo en la alcaldía Iztapalapa, también en la alcaldía Iztacalco, por lo que también tenemos el reporte de que usuarios del sistema de transporte colectivo Metro de la línea A informan de que el servicio está obviamente detenido, lento, lo que retrasa para aquellas personas que principalmente se dirigen hacia el Estado de México. Pues así la situación, ya en la parte sur del Valle de México ya empezando a llover, por lo que les pedimos conducir con mucha precaución. Pues así, al momento, en esta tarde, sí hemos tenido desde hace algunas horas reportes y asuntos relacionados con vialidad, como la volcadura de un camión tipo Thornton, el cual volcó sobre la avenida Rómulo Ferry en la incorporación del eje 5 Poniente en las inmediaciones de la colonia Las Águilas en Álvaro Obregón, y momentos después un conato de incendio en un colegio particular ubicado sobre la calle Galicia en la colonia Insurgente Mixcuaca. Pues así la situación en esta gran ciudad, donde pues se han registrado diferentes asuntos que se han cubierto. De momento, la información, amigos de Joya, buena noche.
0: Muchísimas gracias, Octavio.
1: Hasta luego, un abrazo.
2: Un abrazo de vuelta. Cuídate. Bye.
0: Pues sí, por importante que suene, a las 9:17, hay bloqueos, hay problemas. Es una metrópolis que no para. Y afortunadamente nosotros tenemos una cobertura en vivo, con reporteros en vivo, que consiguen pues esta información clave. Así vamos a estar pendientes todas las noches. Ya son las 9:18, aquí hacemos una pausa y volvemos.
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0: Ya son las 9 de la noche con 29 minutos. Las orquídeas, la orquídea en general, es una de las plantas de interior más populares, pues ya podríamos decirlo que en el Valle de México. Para mí ya es de lo más común llegar a una casa y encontrar como planta interior que las personas tienen a veces una mesa llena de orquídeas.
1: Pero hay que tener muy buena mano, ¿no?
0: Por supuesto, mantenerlas saludables es un reto, sobre todo cuando no se conocen sus necesidades. Y según los expertos, el riesgo o el error más común tiene que ver con el riego. Si la riegas mal, la riegas.
2: Pues es que claro, si la riegas, pues la riegas.
1: La riegas.
0: Darle agua con demasiada frecuencia puede favorecer la aparición de hongos y terminar dañando sus raíces de manera irreversible. Uh-huh. Aunque a simple vista parece una planta delicada y complicada, comprender sus condiciones ayuda a entender qué necesita para crecer. Bueno, ¿cuáles son sus condiciones ideales? Las orquídeas son plantas de origen tropical, y en el caso de la que venden más comúnmente en el Valle de México, que se llama Phaloenopsis, así se llama esa especie, tienen un crecimiento sobre ramas, sobre troncos de los árboles, no las ves en tierra, las ves pegadas a troncos, a ramas. Esa es la manera en la que crecen, directamente en el suelo no es su lugar habitual. Por ello están acostumbradas a ambientes con humedad elevada, pero no estar ahogadas en agua, ¿ok? Humedad elevada a nivel ambiente, temperaturas cálidas y buena iluminación.
2: Eso es importante también, claro.
0: Ojo, lugares húmedos no significa que tenga agua todo el tiempo. Lugares con buena iluminación no significa que estén expuestas al sol intenso durante todo el día.
1: No, ¿okay? Luz directa, ¿verdad?
0: Ahí es a donde están las confusiones principales.
2: Claro.
0: Bueno, ¿cuánta luz necesita? Uno de los errores más comunes es colocar la orquídea en un sitio demasiado oscuro. La más común, la que les mencioné que se llama Phaloenopsis, necesita una buena cantidad de iluminación para desarrollarse y producir nuevas flores. Sus necesidades pueden cambiar dependiendo de la etapa en la que se encuentren. Durante el crecimiento necesita bastante luz. Durante la floración es preferible evitar el sol directo, especialmente durante las horas de mayor intensidad, para proteger las flores y prolongar su duración. Entonces, estarla moviendo de lugar no suena mal, ¿eh? Si está en crecimiento, más iluminación. Nunca estar en el sol directo de un patio ahí expuesta a eso.
2: Eso no.
0: Queda claro que no.
1: Oye, pero ¿cuánto le dura la flor, tú sabes?
0: No sé. A mí me han tocado que dure, van floreando de una manera como siguiendo una secuencia. Ajá. Yo tuve, porque ya esa orquídea, algo ocurrió irremediable y no la pudimos resucitar.
2: Salvar.
0: Pero duró muchos años con nosotros, como unos 14, 15 años.
2: ¡Ah!
0: Y hubo periodos en los que llegó a acumular 30 flores de un jalón.
1: Wow, qué hermoso.
0: Pero se cuenta que van saliendo como en una secuencia. Es como si la planta administrara su energía y en esa secuencia, de pronto las deja caer. O sea, se
1: sí, marquita. Exacto, sí, fenecen.
0: Lentamente.
1: Pelecho.
0: Correcto. Bueno, pues en condiciones favorables, esta planta puede favorecer durante varios meses. Sin embargo, las plantas que se comercializan en viveros suelen haber sido preparadas para florecer en diferentes épocas del año. Una de las mejores formas para determinar cada cuándo hay que regarla es observar las raíces, especialmente cuando la planta se encuentra en la maceta ideal, que debe ser transparente. Si uno no le sabe, es mejor tenerla en esta macetita transparente para poder ver las raíces. Si las raíces están de color verde, indica que la planta todavía conserva suficiente humedad y no es necesario regarla. Si las raíces observan grises, blancas o plateadas, señalan claramente que ha llegado el momento de proporcionarle agua. Esta observación es muy útil, más que seguir un calendario rígido donde dices, la voy a regar los lunes, los miércoles y los viernes. No, es de observación.
1: Okay.
0: Correcto, porque depende mucho de las condiciones de humedad del lugar. O sea, no todas las casas están en una zona con el mismo nivel de humedad. O las temporadas del año también varía la humedad, ¿no?
1: Por supuesto.
0: Correcto. La alternativa para regarla también es interesante. Para hacerlo, coloca la maceta en un recipiente con agua durante 10 a 15 minutos. No es dejarle caer agua. No. Te dicen que lo intentes sumergir, luego la retiras y permites que todo el exceso de agua salga por los orificios de drenaje. Por eso son estas macetas transparentes de plástico con muchos hoyitos. Ya muchos verán la lógica de, ¿y por qué les ponen este, en vez de tierra, les ponen un le llaman sustrato, que es como puras maderitas rotas, o unicel también luego les ponen?
1: Oye, ahora que falleció mi padre, unos amigos me regalaron una muy bonita, pero ven una maceta blanca de cerámica, sin orificios.
0: Oh, no, pues no. No, no, no. Otra cosa importante. Según los expertos, durante el riego, es importante tener cuidado con las hojas y especialmente con la zona central de la planta. La acumulación del agua en estos puntos puede favorecer la aparición de hongos y otros problemas. Lo que hay que regar es directamente las raíces, no las hojas ni el centro de la planta. Si tú lo haces con un atomizador, por ejemplo, no atomices las hojas, no atomices el centro de la planta.
1: Nunca me dijeron, señor Valle.
0: Correcto. ¿Qué?
1: Nunca me dijeron.
0: Así es. Y bueno, pues finalmente los expertos dicen que definitivamente el enemigo público número uno de las orquídeas es el exceso de agua. Ya son las 9:35. Seguimos.

0: Esta noche de martes avanza 16 minutos a las 10 de la noche, solo 16 a las 10. WhatsApp, esta herramienta que nos encanta y la usamos de harina y huevo, por supuesto, pues ya permite escanear documentos y convertirlos en PDF. WhatsApp incorporó esta función y, bueno, pues sin necesidad de descargar otra herramienta o recurrir a un escáner externo. La opción puede ser útil cuando se necesita enviar rápidamente una hoja para un trámite, por ejemplo, una tarea escolar, un trabajo o cualquier otro procedimiento que requiera un archivo digital. El proceso se realiza desde el mismo chat y permite reunir varias páginas en un solo documento, como alguna aplicación de escáner, ¿no? La herramienta también ofrece algunas opciones para mejorar la presentación de las capturas antes de compartirlas. Después de fotografiar cada hoja, el usuario puede recortar, girar o aplicar filtros, además de eliminar páginas que hayan quedado borrosas o que ya no sean necesarias. Una vez terminada la revisión, WhatsApp convierte las imágenes seleccionadas en un solo archivo PDF que queda listo para enviarse dentro de la conversación. Así o más útil.
1: ¡Wow! Okay.
0: ¿Cómo escanear un documento desde WhatsApp? Ponga put attention, como dice mi prima, put attention. Para comenzar, es necesario abrir WhatsApp y entrar al chat de la persona a quien se desea enviar el documento. Después se debe seleccionar el botón para adjuntar archivos, cuyo símbolo cambia dependiendo del sistema operativo. En iPhone aparece como un signo de más, mientras que en Android se muestra como un clip. Dentro de las opciones disponibles hay que seleccionar documento y posteriormente elegir la función escanear documento. Al seleccionar esta herramienta, WhatsApp abrirá la cámara del teléfono para iniciar la digitalización. Lo recomendable es colocar la hoja sobre una superficie plana y buscar un espacio con suficiente iluminación para que el contenido pueda distinguirse con claridad. Yo les recomiendo también que el fondo sea oscurito.
1: Y cuidar
0: se vea muy bien la hoja.
1: Cuidarlo.
0: Exactamente.
1: También.
0: Y que tú mismo no le hagas sombra con el teléfono.
1: Correcto.
2: Así es.
0: Es importante. Bueno, la aplicación identifica los bordes del papel y los marca mediante un recuadro, lo que permite encuadrar mejor la página antes de realizar la captura y evitar que parte de la información quede fuera. WhatsApp permite realizar la captura de dos maneras diferentes. En el modo automático, la aplicación toma la fotografía cuando detecta que el teléfono permanece estable durante unos segundos, mientras que en el modo manual, el usuario puede presionar directamente el botón de captura cuando tú dices ya, aquí es el momento, aquí estoy viendo bien la hoja. Tengo otras aplicaciones de este tipo de capturas de escáner y funcionan prácticamente igual. Esta alternativa resulta útil cuando se necesita controlar con mayor precisión el momento en que se fotografía la hoja o cuando las condiciones del espacio dificultan que el sistema realice la captura automáticamente. Si el documento tiene varias páginas, no es necesario enviar cada fotografía por separado, hoja por hoja, ¿no? Después de capturar una hoja, el usuario puede continuar con la siguiente y repetir el procedimiento hasta completar todas las páginas que necesite que formen ese documento. De esta manera, las diferentes capturas pueden integrarse en un mismo archivo y posteriormente convertirse en un solo PDF, lo que facilita compartir documentos de varias hojas desde tu teléfono. Así o más linda. Una vez que todas las páginas fueron capturadas, WhatsApp permite revisarlas antes de generar el archivo definitivo. En esta etapa es posible recortar las esquinas, girar las imágenes o aplicar filtros de color que pueden ayudar a que, pues, el contenido sea más fácil de leer. También se pueden eliminar las páginas que hayan quedado borrosas, mal encuadradas o que finalmente no formen parte del documento que se quiere enviar. Esta revisión resulta especialmente importante cuando se trata de documentos de varias páginas, ya que permite comprobar que efectivamente todas las hojas estén completas y en el orden correcto. Bueno, antes de continuar, conviene revisar que no falte información y que los textos puedan distinguirse correctamente en cada captura. Si alguna página presenta problemas, puede eliminarse y volver a escanearse antes de crear el archivo PDF. Imagínate, ¡ah, me quedó mal una, otra vez todo! No. Cuando el documento ya está listo, se debe seleccionar la opción que aparezca en el dispositivo como siguiente, listo o guardar. WhatsApp procesa entonces las capturas seleccionadas y las convierte en un archivo PDF que quedará adjunto dentro del chat. Para terminar el procedimiento solamente es necesario presionar el botón de enviar, como ocurre con cualquier otro documento compartido mediante la aplicación. Pues chulada, chulada de esta novedad que trae WhatsApp, y la verdad es que es una utilidad, una aplicación súper de utilidad, y que van incorporándole, por supuesto, más cosas, y eso nos encanta. Se hace todavía más amplia esta navaja suiza que usamos diario para comunicarnos, tanto en lo personal como en lo profesional, sin duda de mucha, mucha ayuda. 9:50, vamos a un corte, regresamos.
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0: Son las 10 de la noche con 4 minutos y un famoso te manda mensajes. Tenga cuidado con el artista enamorado. A ver, imagínate que un día estás tranquilamente viendo el Instagram y de pronto, mensaje privado. Lo abres y dice, hola, he visto tus comentarios, eres muy especial para mí. Y tú, ¿perdón? ¿Será que Brad Pitt por fin se dio cuenta? Bueno, antes de empezar a escoger el vestido para la boda, respira. Porque la Secretaría de Seguridad Ciudadana de la Ciudad de México acaba de alertar sobre una modalidad de fraude conocida como la estafa del artista enamorado. Y sí, puede empezar exactamente así, con un supuesto famoso que te escribe por redes sociales. Los delincuentes crean perfiles falsos e incluso consiguen acceso a cuentas reales para hacerse pasar por cantantes, actores, deportistas o influencers. Primero viene lo bonito. Te dicen que te reconocen entre sus seguidores, que les llamaste la atención, que quieren conocerte mejor, pero eso sí, prefieren continuar la conversación por WhatsApp o alguna otra aplicación privada. Y empieza el romance digital. Mensajito por aquí, mensajito por allá. Buenos días, presa del artista enamorado. Y sí, puede empezar exactamente así, con un supuesto famoso que te escribe por redes sociales. Los delincuentes crean perfiles falsos e incluso consiguen acceso a cuentas reales para hacerse pasar por cantantes, actores, deportistas o influencers. Primero viene lo bonito. Te dicen que te reconocen entre sus seguidores, que les llamaste la atención, que quieren conocerte mejor, pero eso sí, prefieren continuar la conversación por WhatsApp o alguna otra aplicación privada. Y empieza el romance digital. Mensajito por aquí, mensajito por allá. Buenos días, presupuesta membresía exclusiva para tener comunicación privada con él. Y entonces llega la frase. ¿Me puedes ayudar? Ahí es donde termina el cuento de amor y empieza la estafa. Porque puede pedirte dinero, transferencias, tarjetas de regalo o incluso criptomonedas. Pero además hay algo todavía más delicado. Puede intentar obtener tus datos personales, documentos, información bancaria, contraseñas o códigos de verificación. Y aquí viene una regla de oro de la policía cibernética. Ninguna celebridad debería pedirte dinero, códigos de seguridad o información bancaria por mensaje privado. Oh,
1: hello.
0: Sí, claro.
2: Así, o sea, todo lo que Mariano me ha pedido, entonces, ¿por qué fue?
0: Ay, Mariano, bueno, no le hagas caso, no le hagas caso, muy mal.
2: Es que ¿no era Mariano?
0: No era Mariano, era otra persona, suplantándolo.
3: Algo quiere y no es dinero.
2: Porque me mandó el pack.
0: Bueno, pues así es que si mañana te escribe tu cantante favorito diciendo, no puedo vivir sin ti, necesito que me deposites para poder viajar a México, no saques la cartera, saca el sentido común. Bueno, la Secretaría bueno, no, la SCC nos recomienda, recomienda verificar que el perfil sea realmente de la persona. Comparar la información con sus cuentas oficiales, ya saben que también están verificadas, y desconfiar especialmente si quieren llevar rápidamente la conversación fuera de la plataforma, muy importante. También puedes hacer una búsqueda inversa de fotografías de perfil, porque sí, esa foto tan guapísima puede pertenecer a un famoso que ni siquiera sabe que existe ese perfil. Y algo muy importante, nunca compartas códigos que recibas por SMS. Jamás. Ese código puede ser precisamente la llave de alguien que necesita entrar en tus cuentas. Si sospechas de un perfil, bloquéalo y repórtalo. Y si ya enviaste dinero, información sensible, la recomendación es actuar inmediatamente, contactar al banco, cambiar contraseñas, guardar capturas de pantalla, enlaces y nombres de usuario y conservar toda la evidencia para realizar la denuncia correspondiente. Porque el verdadero truco de esta estafa no está en la tecnología, está en algo mucho más humano, la emoción. Los delincuentes saben que cuando alguien nos hace sentir especiales, queridos o importantes, pues bajamos la guardia. Así que si un famoso te escribe esta noche y te dice: eres la única persona que me comprende, tú puedes contestarle: ¡qué lindo! Pero primero, verificación en dos pasos. Porque admirar a nuestros artistas favoritos está maravilloso. Enamorarnos de una fotografía puede pasar, pero enamorarnos de un desconocido que aparece detrás de una cuenta, eso sí, mejor con contraseña, sentido común y los pies bien puestos en la tierra. Dígame, Charles.
2: Y el tema de confiar que esté verificada su cuenta, como ya es un negocio la verificación de cuentas.
0: Sí, claro, tampoco.
2: Hay personas que pueden verificar pues prácticamente lo que sea. Entonces ya dejó de ser un elemento
0: pagan,
2: de confiabilidad, desgraciadamente.
0: Tienes
2: es más
0: toda...
2: de pertenencia. O sea, antes sí era bien importante, sí. No cualquiera podía verificar una cuenta. Tenías que demostrar y hacer una serie de procesos. Hoy es un tema de dinero.
0: Tu boquita está llena de razón.
1: De su razón.
2: Ay, me asusté. Pero bueno, regresando al pack de Mariano. Entonces, ¿qué no era Mariano?
0: No, claro que no.
1: Regrésale esas fotos.
2: Lamento decirte que tu aumento no será económico. Lo que va a aumentar es tu temperatura. Y me llegaron un montón de fotos.
0: ¡Oh!
1: ¡Ah, caracas!
0: ¿Sí? ¡Osorio!
2: ¿Sí?
0: Bueno, pues no creas, no es Mariano. Son las 10 de la noche con 10 minutos. Regresamos.
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0: Las 10 de la noche con 17 minutos, 10:17. Una de las consultas más frecuentes en las clínicas veterinarias de todo el mundo es cuando una persona detecta que su perrito no está comiendo. Efectivamente, hay momentos en los que entra un fenómeno conocido como inapetencia canina y pues es muy muy común. Puede haber señales que tú tienes que observar, que no debes ignorar, señales de alerta que tienen que ver con la salud de el perro. Y es que para la mayoría de los caninos, el momento de la alimentación es el punto cumbre de su día. Por ello, cuando los perros no quieren comer, cuando le dan la espalda al plato o simplemente lo olfatean con desinterés y se alejan, para muchas personas es una sensación muy abrumadora. Es importante tener en cuenta que la pérdida de apetito en animales nunca debe ser descartada como una manía superficial, sin antes descartar problemas fisiológicos, psicológicos o metabólicos que requieran una atención especializada. La razón más común por la que un perro no quiere comer se debe a, simple y sencillamente, problemas digestivos. La ingesta de alimentos en mal estado, los cambios bruscos de dieta o el consumo de basura puede desatar una gastritis aguda o una gastroenteritis, condicionando náuseas profundas que anulan el deseo de comer del perrito. También puede tratarse de la presencia de cuerpos extraños atascados en su estómago o en el tracto intestinal que le provoquen una obstrucción parcial, total, y le producen náuseas, dolor abdominal. Hay que recordar que hay perros que son más traviesos en estar mordisqueando y tragarse cosas que otros.
1: Claro.
0: Y hay perros que se tragan cosas sorprendentes.
2: No hables mal de Milo, por favor.
0: No, pero
3: de Milo no vas a estar hablando, fíjate.
0: Se tragan objetos grandes, o sea, no cosas pequeñitas. Cosas de plástico, pelotas de tenis, o sea, se comen muchas cosas, comen calcetines enteros. Y entonces un perro puede tener una obstrucción parcial por eso. Otro motivo médico son infecciones por parásitos intestinales, muy común, enfermedades transmitidas por garrapatas o incluso puede ser parvovirus canino, el famoso moquillo. Las enfermedades crónicas en los órganos internos también son causas habituales de anorexia progresiva, sobre todo en perritos de edad avanzada. Por eso es bien importante llevarlo con un especialista. Es algo que no se debe subestimar. Un cambio abrupto en la estructura diaria del perro en las rutinas también puede manifestarse a través del plato de comida. Si hay estrés sobre la vida del perro, el perro lo sufre también. Hay animales que son más susceptibles que otros. Romper los esquemas, por ejemplo, todos los días lo sacas a caminar en la mañana y luego te vas a trabajar y de pronto lo dejas de hacer, el perro resiente el cambio de rutina. Claro. Porque sí se programan. Es más, hay perritos que hasta se están aguantando las ganas de hacer pipí porque saben que tempranito, hasta te lleva la correa, ¿no? Están súper atentos en ese momento. Correcto. Hay perros que sufren ansiedad por separación cuando los cambian de casa. También es muy común que se niegan a tocar su alimento. En fin, es importante, insisto, hablar con un especialista, llevarlos con un veterinario. Y las señales de alerta, porque una cosa es que tengan inapetencia y hay otro tipo de síntomas. Si un perrito tiene vómitos continuos o diarrea de color oscuro, es importantísimo, inmediatamente veterinario. Si hay sangre fresca en su deposición, si el perro no se levanta a saludarte, le cuesta mantener la cabeza erguida o no responde a estímulos auditivos habituales, es importante llevarlo a un veterinario. Si hay señales de fiebre, muy importante. Las encías de un perro sano deben de ser de color rosa brillante. Si lucen blanquecinas, amarillentas o moradas, es una señal de urgencia. También la deshidratación es algo que en los perros puede ocurrir muy muy rápido. Entonces, punto importante, cuando dejan de comer no es de broma, no es de subestimarlo, es un dato, es algo que requiere observación. Son las 10 de la noche con 21, la pausa y volvemos.
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Son las 10:36 minutos, 10:36. Seguramente han visto una cinta roja en la muñeca de alguna persona. Bueno, se convirtió en un accesorio frecuente en distintas partes del mundo. Aunque muchos la utilizan como un elemento estético, diversas creencias sostienen que su uso tiene un significado profundo vinculado a la energía, la protección y la salud. Lejos de tratarse únicamente de una tendencia, este objeto forma parte de prácticas culturales y esotéricas que le atribuyen funciones específicas como las del Feng Shui. En ese sentido, su presencia en la vida cotidiana despierta curiosidad sobre qué representa realmente y por qué tantas personas recomiendan llevar esta cinta, este listón de color rojo en la muñeca. ¿Qué significa, qué simboliza usar esta cinta roja en la muñeca? Bueno, de acuerdo con distintas tradiciones, los objetos que una persona lleva consigo pueden influir en su entorno energético. Bajo esta mirada, la cinta roja no es solo un adorno, no, sino un elemento que actúa como protección frente a energías negativas. Una de las interpretaciones más extendidas indica que funciona como un escudo contra la envidia y el llamado mal de ojo. Por eso, suele colocarse en la muñeca o incluso en el tobillo y se recomienda llevarla de forma constante para mantener ese efecto protector. Otra de las asociaciones más conocidas está vinculada a la concientización sobre enfermedades. En algunos contextos, la cinta roja simboliza apoyo y visibilidad hacia personas que padecen VIH o SIDA, lo que le otorga un valor social además de espiritual. ¿Por qué recomiendan usar esta cinta roja o este listón rojo en la muñeca todos los días? Quienes siguen estas creencias sostienen que el uso continuo de la cinta roja potencia sus efectos. La constancia sería clave para mantener el equilibrio energético y evitar la acumulación de influencias negativas en la vida diaria. Sin embargo, no existe evidencia científica que respalde estas propiedades. Especialistas señalan que su impacto es simbólico y depende de la interpretación cultural o personal de cada individuo. A pesar de esto, su popularidad no deja de crecer. Ya sea como amuleto, símbolo o accesorio de moda, la cinta roja continúa presente en distintas generaciones, combinando tradición, creencias y estilo en un solo objeto. Y bueno, hay incluso algunas que tienen diferentes tipos de piedras, ¿no? Que se cree que tienen propiedades, piedra volcánica, ojo de tigre o cierto tipo de piedra que también, pues, se le atribuyen cierto tipo de funciones de protección, de energía. Y miren, pues, ¿qué les digo? El mundo es inmenso. Si tú lo crees así, es que así sea, ¿no? 21 minutos a las 11 de la noche, 21 a las 11, esto es Nocturno 93.7.

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Son las 10:57 y resulta que el bullying ya no termina al salir de la escuela. Hay algo que cambió para siempre la manera en que nuestros niños viven el acoso. El bullying ya no termina cuando suenan la campana de salida. Antes, un niño podía dejar atrás el problema al llegar a casa. Hoy puede continuar en el teléfono, en un grupo de WhatsApp, en redes sociales, en un videojuego o en cualquier espacio digital. Por eso la Organización Panamericana de la Salud, la OPS, presentó el lunes 17 de agosto un nuevo kit llamado que funciona para prevenir el acoso y el ciberacoso de niños, niñas y adolescentes en las Américas. Y ojo con el nombre, porque no se trata solamente de un manual para las escuelas, es una herramienta basada en evidencia que reúne recomendaciones y estrategias para los sectores de salud, educación y protección social, con algo muy importante: saber prevenir, detectar y actuar a tiempo, porque los números preocupan. La OPS señala que 1 de cada 4 adolescentes de entre 3 y 17 años en América Latina y el Caribe reportó haber sufrido acoso escolar durante el último mes, y el ciberacoso también es una realidad importante. En los países de la región, los porcentajes de adolescentes que reportan haberlo sufrido durante los últimos 12 meses van aproximadamente del 7% al 27%. Pero, ¿cómo podemos darnos cuenta de que algo está pasando? A veces las señales no están en las palabras, sino en los cambios. Un niño que de repente está más ansioso, irritable o aislado, que ya no quiere ir a la escuela, que aparece con alguna lesión que no puede explicar, o que cuando está usando el celular cierra inmediatamente la pantalla cuando se acerca un adulto y se muestra incómodo cuando le preguntamos ¿qué haces en internet? No significa automáticamente que esté sufriendo bullying, pero sí son señales que merecen toda nuestra atención. Y aquí viene esa recomendación de la OPS que parece fundamental: abrir el diálogo, muy importante, pero no interrogarlos como si estuviéramos investigando un crimen. En lugar de ¿qué te pasa? ¿Quién te hizo algo? Dime ahora mismo.

0: ¿quieres contarme qué pasó? Y después de escuchar, sin minimizar, sin culpar, sin decir, esto es normal entre niños, y mucho menos, tienes que aprender a defenderte, porque lo que un niño necesita en ese momento es saber que no está solo y que le creemos. La OPS también recomienda mantener un registro de lo ocurrido, contactar a la escuela, establecer un plan de seguridad, fortalecer las redes de apoyo y acompañar activamente el uso de las tecnologías. Y algo importantísimo, no se trata de prohibir el internet, se trata de enseñar a utilizarlo de manera segura, revisar juntos las configuraciones de privacidad, establecer límites y sobre todo conseguir que nuestros hijos tengan la confianza suficiente de decirnos, mamá, papá, algo pasó en internet y necesito contártelo, porque el ciberacoso tiene una característica particularmente complicada. Puede ocurrir a cualquier hora, difundirse rápidamente y llegar a muchísimas personas. Es un asunto de salud y bienestar. Hay que fijarse si el niño cambia, míralo. Si se aleja, acércate. Si habla, escúchalo. Y si pide ayuda, no minimices lo que está viviendo. Para un niño puede ser el momento en que siente que todo su mundo se viene encima. Y ahí, una conversación nuestra puede convertirse en su lugar seguro. Así es que mucho ojo con estos chavitos y adolescentes. Chicos, son las 11 de la noche.
1: Así es, momento de despedirnos. Recordarles que mañana se espera un día con calor, temperatura máxima de 26 grados, posibilidades de lluvia importantes a partir de las 6 de la tarde, condiciones parecidas a las del día de hoy, por cierto. Ventana muy similar entre las 6 y las 9, o sea, lluvias ya en la tarde-noche. A manejar con mucha precaución, porque después de un día de tanto calor, de pronto no te esperas que, como hoy, llegue tremenda granizada como lo tocó ver a Mario, tremendo tormentón, ¿no? Y efectivamente nos encontramos con muchos, muchos problemas. Pero bueno, jóvenes, ¿listos? ¿Listos para
2: despedirnos?
3: Claro.
0: Sí, listos.
1: Las 11:01, gracias a Lalo detrás de los controles. Adiós.
3: Hasta mañana.
0: Bye, hasta mañana.
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0: 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La alimentación de nuestras mascotas es fundamental. Y no cualquier sobre les puede proporcionar los nutrientes que necesitan. Frente a tantas opciones en el anaquel, ¿estás tomando la mejor decisión para tu Michi? ¿O solo te dejas llevar por el empaque? Quédate para conocer el estudio de calidad de alimento húmedo para gato.
1: Y para este ciclo escolar, en nuestra sección Brújula de Compra, hablaremos sobre las clases de regularización. Descubre cómo elegir la mejor opción, comparar precios y cuidar tu economía.
0: Quédate en la Revista del Consumidor Radio.
2: Revista del Consumidor.
1: Cuando abres esa lata o sobre que tanto le gusta a tu gato, ¿tienes claro qué le está sirviendo exactamente en su plato? Aunque lo veas durmiendo en el sofá, tu gato es un cazador innato. Su cuerpo ágil y flexible, sus garras retráctiles y sus sentidos tan desarrollados lo convierten en un depredador por naturaleza.
0: Para mantenerse sano requiere una dieta equilibrada que le aporte elementos esenciales como agua, proteínas, grasas, carbohidratos, vitaminas y minerales.
1: En el mercado podemos encontrar dos clasificaciones de alimento húmedo para gato: los que proporcionan una nutrición completa y balanceada y los que funcionan como complemento. Los alimentos balanceados y completos están formulados con proteína animal, granos de cereales, proteína vegetal texturizada, vitaminas y minerales.
0: En cambio, los complementos se elaboran principalmente con productos cárnicos, añadiendo un alto contenido de grasa para mejorar su textura y su sabor. Y para que sepas exactamente qué le está sirviendo a tu Michi, el Laboratorio Nacional de Protección al Consumidor analizó distintas presentaciones de alimento húmedo.
3: Analizamos 54 muestras de alimento húmedo para gato. Entre ellas se incluyeron opciones para gatos, gatitos, gatos mayores de 7 años y gatos con necesidades especiales.
1: Para saber qué contiene cada producto, se verificó que todas las muestras presentaran su información comercial y cumplieran con la cantidad de contenido neto declarada en su empaque.
0: En la parte nutricional, se determinó el nivel de grasa, proteína y carbohidratos. Además, se midió cuánta agua hay en los productos.
1: También se analizó el aporte de fibra y se calculó el aporte calórico por cada 100 gramos de producto.
0: ¿Cómo le fue a las marcas analizadas?
3: Entre los resultados más interesantes encontramos que todos los productos cumplían con el contenido neto y que además contaban con el registro de Senasica. El alimento para gato, además de contener las grasas, proteínas y carbohidratos, incluyen aminoácidos como la taurina y la arginina, que son necesarios para los gatos ya que ellos no producen las cantidades suficientes.
1: Recuerda que si un producto promete algo en su etiqueta, debe comprobarlo. Por ejemplo, Purina One Visible Nutrition con carne usa la leyenda Supernutrientes, pero no pudo demostrar que realmente los contenga.
0: Y cuidado con las imágenes engañosas. El producto Grand Pet Carne Fresca muestra la foto de un filete de salmón en su empaque, pero al revisar sus ingredientes, el salmón no está presente. Este tipo de gráficos puede confundir fácilmente.
1: Además, detectamos que tres productos de la marca Grand Pet declaran tener más proteína de la que realmente te están vendiendo.
0: Y en cuanto a la humedad, Ghosty Fresco, Adult Tuna with Salmon y Grand Pet Natural Gourmet, receta de pescado a las finas hierbas, contienen más de la que reportan en sus empaques.
1: Finalmente encontramos dos productos de la marca Grand Pet Quisha que incumplen la norma oficial mexicana, ya que no presentan el símbolo de la unidad de medida para indicar su contenido neto.
0: No olvides que cada Michi es único.
3: Existen productos que están diseñados para cubrir las necesidades nutrimentales de todos los gatos, pero siempre es recomendable asistir al veterinario y que él determine si necesita una alimentación especial. En el Laboratorio Nacional de Protección al Consumidor trabajamos todos los días para orientar y brindar información a las y los consumidores para que tomen mejores decisiones de compra.
1: Una vez que hiciste la mejor compra y que ya estás en casa, el manejo del alimento es clave para aprovechar todos sus nutrientes. Para empezar, recuerda seguir las porciones sugeridas en la etiqueta. No olvides que una vez abierto el empaque, debes sellar la lata con una tapa de plástico o transferir el contenido a un recipiente hermético antes de refrigerarlo.
0: Si decides cambiar de marca, hazlo de forma gradual. Ve mezclando el producto nuevo poco a poco para evitarle cualquier problema digestivo.
1: Al final del día, leer las etiquetas, comparar opciones y conservar bien su alimento es la mejor forma de demostrarle amor a tu Michi.
0: Si quieres tener más información sobre el estudio de calidad de alimento húmedo para gato, consulta la revista del consumidor de agosto en su versión impresa o digital.
2: Revista del consumidor.
1: El camino del aprendizaje tiene distintas etapas y a veces los estudiantes se enfrentan a retos en la escuela que requieren un apoyo extra. Para esos momentos, las clases de regularización son la mejor estrategia de acompañamiento.
0: Su objetivo principal es reforzar, complementar y mejorar lo que aprenden en las aulas a través de una atención completamente personalizada. Con este método, se garantiza un entorno óptimo para la concentración, donde el aprendizaje va al ritmo de cada estudiante.
1: Esto no solo se nota en mejores calificaciones y en la prevención del rezago, también ayuda a desarrollar hábitos de estudio, organización y técnicas de aprendizaje clave para el futuro. Pero sobre todo, le devuelve a los estudiantes la confianza en sus propias capacidades. La regularización es el impulso ideal para consolidar su camino al éxito escolar.
0: Antes de inscribir a tu hija o hijo a clases de regularización, considera lo siguiente para tomar la mejor decisión.
1: Primero, identifica sus necesidades de aprendizaje, ya que cada estudiante tiene dificultades distintas. A partir de ahí, busca un lugar con una metodología de enseñanza que se adapte a su estilo.
0: Al momento de elegir, compara distintas opciones, verifica el perfil de los docentes y dale preferencia a los lugares que ofrezcan grupos reducidos.
1: Para ir a la segura, consulta referencias de otras madres, padres o tutores. Y un paso indispensable, antes de firmar cualquier documento o hacer un pago, revisa el buró comercial de la Profeco en burocomercial.profeco.gob.mx. Así sabrás si el lugar tiene quejas.
0: Una vez que decidas inscribirlos, organiza bien tus horarios y escucha cómo se van adaptando. No olvides solicitar y conservar tus comprobantes de pago.
1: Y si lo que buscas son clases de regularización en matemáticas para primaria o secundaria, en la Revista del Consumidor te facilitamos la tarea.
0: Recopilamos precios, horarios, formas de pago, ubicaciones y datos de contacto de diversos centros de aprendizaje para que elijas la opción que mejor se ajuste a tu presupuesto.
1: Puedes encontrar toda esta información a detalle en nuestra brújula de compra del mes de agosto. Recuerda que la educación es una de las inversiones más importantes. Infórmate, compara y elige la opción que mejor impulse el desarrollo de tus hijas e hijos.
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1: Voy a contestarte ahora mismo todas tus preguntas, para dejarte bien claro qué fue lo que pasó. La noche en que me dejaste pasaron cosas, las mismas cosas que tu amiga ya te contó. ¿Y sabes qué?

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2: Buenos días a todos. Comenzamos. Enfoca toda tu atención y tu intención. Amado Dios, hoy me acerco a ti con humildad y con esperanza viva en mi corazón, inspirado en las palabras del Salmo 16, que me recuerdan que tú eres mi porción, mi herencia y mi proveedor fiel. Tú conoces cada una de mis necesidades, cada preocupación que me quita la calma y cada deseo profundo de mi corazón. Por eso, hoy te entrego con fe todo lo que soy y lo que necesito, sabiendo que tú tienes el poder de sorprenderme con tu bondad y tu provisión. Te pido que abras los caminos de la provisión milagrosa, que pongas en mi vida oportunidades inesperadas, personas justas, puertas abiertas y bendiciones financieras que lleguen directamente de tu mano. Que el dinero que necesito para vivir con dignidad, ayudar a los míos, cumplir mis responsabilidades y seguir soñando, llegue sin angustia, sin temor y sin carga. Que llegue limpio, bendecido, multiplicado y con paz. Tú eres el Dios que sostiene mi copa, que me guía aún en la noche, que no me deja solo ni cuando todo parece incierto. Y aunque ahora no entienda los procesos que vivo, confío plenamente en que estás obrando en mi favor. No permitirás que me falte lo necesario. No permitirás que la escasez venza al propósito. Sé que muy pronto veré tus maravillas, porque lo que has preparado para mí es abundancia, estabilidad y bendición. Declaro con fe que mi vida se alinea a tu voluntad. Mis manos se abrirán para recibir y también para dar. Que lo que hoy me falta, mañana sobre. Que donde hubo puertas cerradas, haya ahora ventanas de milagros. Porque tú, Señor, eres mi refugio, mi proveedor y mi esperanza. Gracias, Padre, por tu amor constante, por tu fidelidad inquebrantable y por los milagros que ya estás preparando. Recibo con alegría todo lo bueno que viene, sabiendo que si viene de ti, será perfecto, justo y bendecido. Soy Mariano Osorio. Piensa positivo.

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0: Esto es Joya 93.7, buenos días.
1: Buenos días, mi papu de la radio, buenos días, Martín.
0: Que de Japón no te sacan.
2: ¿Quién dice?
0: Dice la Tacones.
3: Pues muy que... bonito día para nuestro auditorio.
2: A la Tacones.
0: ¿Qué pasó, Martinillo?
2: Le trajo machita. ¿Cómo estamos?
3: Muy bonito día.
2: ¿No quieres un macha que te traje?
3: No, no quiero nada.
1: Oshima, Oshima.
3: No quiero nada.
0: Bueno, no aprendiste a hablar nada, o sea, te quedaste con las dos mismas frases inventadas.
2: No, ¿cuáles frases inventadas? Sí, tienes que aprenderte por lo menos lo básico.
3: Guachinango y que no sé qué.
2: ¿Cuál guachinango? No seas así, Martín.
3: Lo único que aprendiste.
2: Con Ichigua.
3: Ah, míralo.
2: No es guachinango.
3: La Ichigua, nada más.
0: Más bien. Buenos días, Chucho, buenos días, Elba, muy buenos días, equipo de Joya 93.7 y la gran familia Joya que está siempre con nosotros. Qué bonita oportunidad de encontrarnos una vez más y acompañarnos, compartir el día, compartir la vida, 7 horas de radio extraordinarias.
2: Qué maravilla, y aquí con el Coque, qué maravilla, papi.
3: Con el Coque.
2: El Coque.
0: Le mandamos un saludo al Coque Muñiz también.
2: Está hablando de mí,
0: papi. La gente lo quiere.
2: Sí, también.
0: Lo quiere.
3: ¿Alguna vez te has perdido? Sí, en tu mirada. Qué bonito. ¿En serio? Sí, como eres visco, no sé dónde estás mirando. ¡Ah, cabrón! ¡Ah, caray! Mira eso, ¿eh? Conce.
0: Conce, ¿quién lo dijo? ¿Quién lo dijo?
2: Va a quedar en la memoria ese error que tú cometiste al aire, papi.
0: ¿Error o es su verdadera personalidad?
2: No lo vamos a olvidar, sí. No lo vamos a olvidar nunca.
3: ¡Ah, cabrón! ¡Ah, caray!
2: Ven nada más.
3: Sí.
2: Ven nada más.
3: ¡Síguele! ¡Date gusto! Ya sabes.
2: Ya te dio permiso, Chucho.
3: Soy
2: sigue.
3: Tu juguete.
0: Caray. Esa frase persigue y perseguirá a Martinillo toda la vida. Y eso lo pone mal. Deja de estarte tomando tu fabuloso, tú. Mira, se está echando el...
3: Ya, deja de estar tomando eso, Cocoro.
0: El simple color me hace hasta pensar que no agruras. Es algo saludable.
2: Espérame tantito, es
0: son
2: agua.
0: Químicos.
2: Permíteme, es agua para pajarillos.
0: Es agua ionizada.
2: Agua para pajarillos, papi.
0: Es agua ionizada.
2: Trae vitaminas para pajaritos. Mi Martín. Pero, se te ven las cabras. Pero, Martín.
0: Bueno, vámonos.
3: Oigan, a los testigos de Jehová mueren y van al cielo. Así es, hijo. Y Dios les abre la puerta o se esconde como nosotros.
0: Ah, con qué.
2: Ah, sí, de chistes religiosos, ¿eh?
3: Espérate.

0: Quisiera ser una canción del sexto álbum de estudio de Alejandro Sanz, El alma al aire, del año 2000, incluida también en su disco MTV Unplugged, un tema que el mismo Alejandro interpretó con Destiny's Child en la entrega 44 de los premios Grammy. 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

Las cosas estresantes que ocurren durante el día pueden convertir los sueños en pesadillas, que podrían ser una forma de liberar tensiones del día. Otra cosa que puede causar pesadillas es ver películas o leer libros de miedo, especialmente antes de irte a dormir. La pregunta del millón: ¿las pesadillas afectan el sueño? La posibilidad de que las pesadillas afecten la calidad reparadora que debe tener el sueño es una preocupación constante. Para la gran mayoría de las personas, todos los sueños, incluso los peores, forman parte de esta función restauradora que tiene el dormir. Cuando dormimos, pasamos en este orden: la fase de sueño ligero, sueño profundo y finalmente el sueño REM. Cada una de ellas es importante y contribuye a producir calidad, pero la más relevante es cumplir el objetivo de restauración y recuperación es la del sueño profundo. Es ahí cuando la respiración se relaja y desciende la temperatura corporal. Es además una fase de sueños. Los sueños entran en acción en la fase REM, la más útil para el manejo de la memoria y las emociones. En comparación con los sueños malos, las pesadillas son extrañas y llenas de escenas que nos preocupan. Casi todo el mundo ha tenido una pesadilla al menos una vez en la vida, pero solo entre el 5% y el 8% son las recurrentes. Según su intensidad, frecuencia y cantidad de veces que te despiertan, es lo que puede ser perjudicial y alterar la calidad del sueño.

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Mis pantalones de mezclilla favoritos nunca volverán a entrarme. Finalmente he tenido que aceptar esta innegable verdad. Después de dar a luz y criar a dos bebés, mi cuerpo ha sufrido una metamorfosis. Aunque quizá regresé al peso que tenía antes de ser mamá. Han tenido lugar algunos cambios sutiles y expansiones. Mi propia versión del movimiento de los continentes. Cuando era adolescente, nunca entendí la diferencia entre las tallas junior y las de mujer. Solo me parecía que la ropa de mujer estaba pasada de moda. Ahora me ha quedado muy claro que las cinturas de avispa y las minifaldas no son más que fugaces atuendos de la juventud. Pero eso está bien, porque aunque los pantalones de mezclilla ya no me cierran, la vida que intercambié por ellos me queda mucho mejor que aquellos pantalones. Para mí esta es una época de la vida para andar descalza en pantalones cortos y playera. Me he deslizado con mucha facilidad hacia la joven maternidad. Es el papel más confortable que he asumido. Sin costuras toscas ni cierres estorbosos. Solo la sensación de que acabo de salir del vestidor con algo que finalmente me queda bien. Amo la sensación de este bebé sobre mi cadera, con su suave cabeza que se amolda perfectamente debajo de mi barbilla, con sus pequeñas manitas que se extienden como rosadas estrellitas de mar sobre mis brazos. Amo la manera en que mi hija de 8 años camina junto a nosotros cuando atravesamos el soleado estacionamiento de la tienda de abarrotes. En los lindos días primaverales, la brisa le levanta la etérea colita de caballo y nos reímos de cómo provoca el sol que el bebé estornude y cierre los ojos. Constantemente estoy tratando de tocarlos, igual que una costurera tocaría 2 pedazos de perfecta seda, imaginándose lo que podría hacer con ellos, pero renuente a alterarlos, a perder el peso de su universalidad dentro de mis manos. En esas raras mañanas en que despierto antes que ellos, entro a sus habitaciones y los veo durmiendo, con sus caritas tranquilas y rosadas. Por fin, se retuercen y se estiran al despertar, buscando un abrazo. Los recojo, sumerjo mi cara en ellos y respiro profundamente. Son como toallas recién salidas de la secadora, tibias y suaves. Algunas veces sigo el sonido de voces infantiles que provienen del cuarto de mi hija, donde ella y sus amigas juegan a disfrazarse, forradas hasta las rodillas con gasas y realizando una venta de garage, jugando a que la vida les queda a la medida. Se maquillan alborotadas frente al espejo, se cuelgan toda clase de baratijas y se ajustan las tiaras hechas con lentejuelas y cartón. Observo a estas pequeñitas, con un cabello tan lacio y brillante, que ni las ligas ni los broches pueden domesticar. Constantemente se acomodan hilos de perlas por detrás de las orejas. Y en este ademán de personas mayores vislumbro a las mujeres que llegarán a ser. Sé que muy pronto estas nubes, este encaje, se quedará guardado para siempre en sus estropeadas cajas. Esas mismas cajas que igual han desempeñado el papel de cofres del tesoro que de tronos de princesas. Sé que esos sueños, un día, pronto, se guardarán. Y que esas cajitas se convertirán en el legado de la niñez de mi hija, que me será devuelto al fin. Sin embargo, por las tardes mis hijos todavía se acurrucan a mi alrededor en el sofá, quedándose dormiditos a menudo, con sus piernitas desmadejadas y suavecitas pegadas a mí, como si fueran los dobleces de un camisón muy cómodo. Por ahora todavía nos arreglamos unos a otros y ellos se sienten satisfechos de estar arropados con mi abrazo. Sé que habrá momentos en que les gustará usar suéteres de lana rasposa y tacones de 10 centímetros. Vamos a tener que probar nuevas apariencias juntos,
mientras jalamos y doblamos tratando de que la tela básica permanezca intacta. Para entonces, habremos tejido un complicado tapiz con su propio patrón peculiar, con sus tropiezos, sus tirones y sus lágrimas. Pero nunca olvidaré esta época de cabezas soñolientas sobre mi hombro, de mamelucos y de vestidos iguales para mamá e hija, de manos pequeñitas tomadas de las mías. Este tiempo me va. Aunque mis pantalones de mezclilla favoritos nunca vuelvan a entrarme, creo que lo llevaré bien. Siempre consideré la crianza de los niños no solo como un deber y un trabajo de amor, sino como una vocación tan interesante y llena de desafíos como cualquier honorable profesión en el mundo, y una que siempre demandó de mí lo mejor que pude dar, como una segunda piel.

0: 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Buenos días.
1: Échele, mi Mariano Osorio de la radio, papu.
0: 93.7.
1: Ay, ay, ay, Joya, la radio inteligente.
0: 93.7.
1: Joya, la radio inteligente.
0: 93.7.
1: Joya, la radio inteligente.
2: Ya no repita lo mismo que él.
1: ¿A qué vas a poner, Rudo?
2: Oye, una peluqueadita, mi rey.
1: Oye, sí, papi, no te...
2: Ya, pronto, ya.
1: Oye, lo... si ya te quedas pelón, ya, para que no tengas que gastar en eso.
2: Sí, de plano, dijo, me tomo 3 días y regreso convertido en el capitán cavernícola. ¿No quieres venir descalzo? Maestro, deseo vivir más de 100 años. ¿Qué debo hacer? Cásate. ¿Y con eso viviré más de 100 años? No, pero el deseo desaparece.
1: Oye, Chucho, ¿cómo le hacía el capitán cavernícola? Oye, papi, si eres el capitán cavernícola. Es que papi, una peluqueada, chiquitín.
2: ¿Y si no quiero?
1: Pues...
2: Oye, ¿y si no quiero?
1: Oye, píntate las canas para que parezca que traes ahí.
2: Ay, ya me estás diciendo viejo.
1: Oh, chillo. Yo por cuidar su imagen.
0: Te hubieras quedado con un pintacanas o me hubieras dicho y yo te lo conseguía.
2: No, ¿por qué? ¿Para qué no?
1: El pintacanas 3000, papi. Para que te veas más galán.
2: Un pintacanas, ¿verdad?
0: ¿No? Bueno, gracias a todos. Buenos días. Estamos en el 55-18-40-93-7 y les deseo una feliz Navidad.
1: ¿Por qué? ¿Por qué?
2: Navidad?
1: ¿Por qué Navidad?
2: Bueno, pues, todavía le falta un montón, hermano.
3: Nunca se sabe, Martinillo.
2: Estamos apenas en...
3: ¿Qué tal que no? O sea...
2: ¿Dónde estamos? Ya no sé ni dónde andamos.
0: Por si no llegamos.
1: Espérame, todavía no.
2: A ver...
1: No, mi Martín, feliz Navidad, no.
0: Nuestros mejores deseos para ti y para los tuyos.
2: Oye, ¿cuál? Ponte una canción. Espérame, de Mariah y acabe.
1: Tengo una feliz pregunta, Navidad. Tengo una pregunta para Mariano. ¿Este año va a haber arcón navideño? Nada más es pregunta.
0: El arcón W. ¿Qué contiene?
2: El arcón de bella música.
1: Fíjate lo que contiene, va a traer...
0: El arcón de bella música.
1: ¿Qué contiene? Un pan tostado.
0: Un par de botellas de rompope Santa Claus.
1: Un pan tostado.
0: Dos calcetas ping-pong.
1: Una barra de mantequilla de la noche.
0: Un paquete de muéganos Gladys.
1: También un paquete de salchichas de las más rancias.
0: Aceitunas Lolo.
1: Las que nadie se come.
0: Galletas Picumax.
1: Oye, esas galletas de rancias, mano.
0: Y como regalo principal...
2: ¿Qué? Un tostador.
0: 3 discos compactos de Amanda y Diego.
1: Hijo, qué paquetazo, ¿eh?
2: Bueno, el paquete ya se defiende, ¿eh?
0: El arcón de la bella música.
1: ¡Qué paquetazo!
0: Una exclusiva de Hoy con Mariano.
1: ¡Guay! Yo lo quiero. Yo me lo llevo.
0: Bueno, por si cualquier cosa, feliz Navidad.
1: Bueno, pues feliz
2: Todavía
1: Navidad.
2: Todavía falta mucho, ¿eh?
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1: 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Mariano, muchísimas gracias. Nosotros aquí los esperamos.
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1: Mariano, es un gusto saludarte y saber que todos se encuentran bien. Te amo muchísimo, te escucho desde hace muchísimo tiempo. Tengo muchísimas anécdotas contigo. Cuando fuimos a desayunar a Chapultepec, me gané un iPad contigo, padrísimo. Mis hijas estuvieron felices, ellas igual te siguen desde pequeñitas. Les he inculcado porque nos has dejado muchas cosas tan grandiosas como la felicidad, la estabilidad y mucha emoción para la vida. Te amo muchísimo, te queremos y felicidades. Y a todo lo que escuchamos, a Fernanda, a la doctora Chayo, a los chicos nocturnos, un abrazo con todo mi cariño para ustedes, los amo.
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1: El fútbol americano surge de la combinación del juego de rugby y el fútbol inglés o europeo. Walter Camp, considerado el padre de esta disciplina deportiva norteamericana por excelencia, creó el fútbol americano. Lo cierto es que la práctica del deporte tal y como lo conocemos hoy en día ha surgido tras un largo periodo de evolución en diferentes personas que han ido colaborando con la introducción de nuevas normativas y variaciones. Los grandes cambios se dieron a partir de 1880. Hasta entonces se jugaba al rugby con normativas ligeramente diferentes a las impuestas por la Unión del Rugby, siendo el juego por las normativas impuestas por la Asociación Americana Intercolegial de Fútbol. Fue a partir de los 80 cuando se introdujo la figura del quarterback. Se reducen las dimensiones de la cancha de 140 a 70 yardas y también en esta década se crea la posibilidad de jugar dos mitades adicionales de 15 minutos cada una para evitar el empate en el marcador entre dos equipos. En esta década también se profesionaliza la táctica utilizada por los entrenadores, las jugadas empiezan a trabajarse previamente de una forma más concienzuda y se intenta ser lo más original y prácticos posibles con tal de sorprender.

detener al rival. En los 90 se reduce el tiempo del juego de 90 a 70 minutos, se eliminan los movimientos de los jugadores y se crean reglas en torno a ellos y se realizan distintos arreglos al reglamento de forma decisiva para componer el deporte que hoy en día conocemos. En 1920 se creó el organismo que regiría las competiciones y reglamentación del fútbol americano, la Asociación Americana de Fútbol Profesional, que después pasaría a llamarse Liga Nacional de Fútbol, NFL. En 1967 se dio un gran empujón para que la popularidad del fútbol americano se incrementara en una gran medida gracias a la creación del Super Bowl. La historia del Super Bowl resulta más que trascendente para explicarse el éxito del fútbol americano, especialmente en Estados Unidos, donde es considerado como uno de los máximos espectáculos de masas.

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2: Buenos días, chiquitines.
3: Muy bonito día.
2: La la la la la.
3: No entiendo por qué no encuentro parejas. He intentado todo. ¿Has probado afeitarte el bigote? Aún no. Pues hazlo, Lucía.
1: ¿Has visto mujeres como Lucía?
3: Sí,
1: como Lucía Méndez.
3: Sí. Hasta con barbita.
1: ¿Sabes por qué no hablo? Porque tengo como esta sensación de que voy a estornudar, pero por respeto al público.
3: Estornuda, es tu programa.
1: No, de ninguna manera. Bueno, creo que hace falta de vez en cuando recordar que como una forma de respeto al público, este programa no tiene risas grabadas.
2: Es que tiene esta la diferencia.
1: Oye, le mando un saludo a Richard, querido también. Richard Soberano, te mandamos un saludo. El otro día me escribió.
2: ¿Qué quería?
1: Que te vayas acordando de cómo siempre ha sido alguien a quien él ha querido.
2: Aquí también.
3: Te he apreciado, Coco.
2: Aquí también. ¿Qué te pasa? Aquí también queremos al Richard.
1: Que ya ni le contestas ni a él ni al compañero.
2: No, hombre, ¿de qué me hablan? Aquí estoy siempre para su disposición, chiquitines. Que no digan.
1: ¿Por qué ya no le contestas? Oye, y al Bolsa Negra tampoco le contestas, ¿eh?
2: No, pero ese...
3: Qué mala onda ahí. Si
2: es que ese dice que le debo dinero cuando ya no se le debe nada, ya estuvo, mano.
1: ¿Tú aseguras que le pagaste?
2: Sí, claro.
1: Lo cual nos habla de que efectivamente eras un consumidor frecuente.
2: Lo que pasa es que aquí venía...
1: Esa bolsa.
2: No, para nada.
3: Yo me acuerdo cuando le compraba los cables.
2: ¿Esos cables que se echaban a perder? ¿Y la Valentina rebajada, papi? No.
1: Entraba, según él, a hurtadillas al baño y rellenaba la botella gigante de salsa Valentina. Y en las cámaras quedó completamente exhibido, grabado.
2: ¿Ves? Ahí está, chiquitín, la evidencia.
3: Sí, pero tú te los comías.
2: No, hombre. ¿Los cables?
3: ¡Ay, hombre!
2: ¿Los cables o qué?
1: Ahora, él también
3: está hablando
1: se
3: de los chicos.
1: No, hombre, enojaba guácalo. Cuando alguien llegaba y le compraba unas papas. Una bolsilla de esas de papas. Y le agarraba la salsa y le vaciaban media botella de salsa.
2: ¿Sabes qué decía? ¡Ahí hay más!
3: ¡Qué cinismo!
2: Así les decía. ¡Ahí hay más, papi!
3: ¡Qué bárbaro!
1: Un emprendedor. Un verdadero emprendedor.
2: Bueno, ¿eso qué ni qué?
3: No, es que es un bárbaro, ¿eh? Para vender es un bárbaro.
1: ¿Qué mensaje le envías?
2: Ya se ponga a estudiar, que acabe su prepa trunca.
3: No, déjame.
2: Para que le vaya mejor en la vida. Bueno, yo nada más digo.
1: Bueno, si Cristian terminó la prepa a los 50 años.
4: Ay, Mariano.
2: Pues él también puede.
3: Claro.
1: Regresamos. Bueno. Buenos días. Esto es Joya 93.7. Familia Joya. Recuerden que estamos al alcance de una llamada. 55-1840-93.7. Me encanta que en la Ruta Joya nos dejan los mensajes de lo que ustedes piensan, lo que sienten, lo que quieren, lo que recuerdan, que los ligo a este programa. Y nos mandan mensajes a nuestro buzón de voz.
2: Sí, el clásico mensaje. ¿Qué querés? ¿Qué querés?
1: Ya no, fíjate. Ya ni siquiera les importas.
2: Qué bueno, mano, ya. ¿Qué hace que se cansaron?
1: Ya, chole.
2: El mismo señor de siempre, mano.
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5: Mariano, muy buenos días. Vamos con la información. La Suprema Corte de Justicia invalidó la cuota laboral del 3% para personas con discapacidad en Tamaulipas al determinar que el Congreso local omitió la consulta previa a este sector. También eliminó la certificación de competencias por considerarlo discriminatorio. Una representación diplomática falsa de Nicaragua fue clausurada tras un operativo de supervisión en la Alcaldía Álvaro Obregón en la Ciudad de México. El establecimiento operaba de forma ilegal y no contaba con los permisos necesarios para ofrecer servicios consulares. La alcaldesa en Cuauhtémoc, Alessandra Rojo de la Vega, ordenó el retiro de motopatines eléctricos en las colonias Roma e Hipódromo, que operaban con permisos de la Secretaría de Movilidad. Argumentó que se atendieron quejas vecinales por obstrucción de banquetas y espacios peatonales. Y en el mundo, la reconstrucción de la ciudad colombiana de Cali tras el terremoto de magnitud 7.4 puede durar unos 3 años, de acuerdo con estimaciones del alcalde Alejandro Eder. Mariano, regresamos contigo.
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1: 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Es tiempo de acercarnos a la Ruta Joya. Atención, aquí están las calcomanías, los regalos de joya. La Ruta Joya, Miguel, bienvenido.
19: Excelente día, Mariano, Cocorito, Martinillo. Qué gusto saludarlos en este miércoles. Pues aún continuamos aquí en el municipio de Ecatepec con toda la actitud visitando a toda la familia Joya. Y nos encontramos en Boulevard de los Teocalis y Tlacopan. Esto es en la colonia Ciudad Azteca, segunda sección, en el municipio de Ecatepec, donde tenemos nuestra operación calcomanía. 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Aquí los esperamos. Muchas gracias, Mariano.
1: Muchísimas gracias, Miguelón. Buenos días a todos. Gracias, amigas y amigos de Joya 93.7. Soy Mariano Osorio. Me encanta estar con ustedes. Volvemos.
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2: Buenos días, Martín.
3: Muy bonito día.
1: Estás escuchando Radio Sensación.
2: Radio Cavernícola, ¿no?
1: Radio Chancla.
2: Adelante, papá.
3: ¡Qué vergüenza, por Dios! Me han cobrado 50 pesos por una cebolla. Es la primera vez que lloro antes de partirla.
1: Antes de partirla, puede ser.
2: Oye, papi, ¿de dónde sacas tus chistes, mi Martín?
3: Ya sabes, mi Coqui.
2: ¿De dónde? ¿Te los inventas o qué?
3: Me los invento aquí.
2: ¿Cuánta creatividad te fluye en tu cerebrito, mi cavernícola de la radio? Papo.
3: Diga lo que diga Roberto Carlos. Si el gato está triste y azul, es porque lo han envenenado.
2: ¡Qué barbaridad! Ya estás hablando de esos temas. Ay, no.
1: ¿Otro Pedrito?
3: No.
1: ¿Haciendo chistes?
3: No. Aquí, mira.
1: Diga lo que diga Roberto Carlos. Si el gato está triste y azul, es porque lo han...
3: ¿Qué?
1: ¿Te da risa? No, ¿sabes que cuando era un chiquito?
2: Es que lo estás leyendo. Velo. ¿Esas canciones no te llegan?
3: Me partes, Coco.
2: ¡Eso qué!
3: ¡Qué bárbaro!
1: ¡Hala!
2: ¡Eso qué! ¡Mi Martín, relájate, chiquitín!
3: ¡Qué bonito fondo musical, mi chulo!
1: Yo, cuando escucho esas reacciones de Martín, me parto. Escucho la carcajada de mis amigos en los taxis.
2: ¿Tú sabes qué van diciendo en la calle?
3: ¿Qué dicen?
2: Mi cabecita de algodón.
3: Cabecita de algodón tienes. De veras, por cierto, el día de ayer quise comprar un algodón de azúcar.
2: Pero tú no.
3: Ay,
2: puedes.
3: No. Papi, cuídate. 120 pesos.
2: Pero cuídate la diabetes.
1: ¿A dónde?
3: Allá por Naucalpan.
2: ¿Y qué haces allá? Mano.
3: Es que tuve que llevar a Rodrigo. Le pidieron unas cosas.
1: ¿Por qué no le pusiste un nombre que sí pudieras pronunciar correctamente?
3: Rodrigo.
1: Rodrigo. Se lo puse a Rodrigo.
3: Rodrigo. Es que ya me acostumbré. Rorri.
2: ¿Ya te llevas bien con él?
3: Pero son 120 pesos, Cocoro.
2: ¿Y se lo compraste?
3: No.
2: Es tu hijo, quiérelo.
3: No, ¿cómo crees?
1: La vida está cara.
2: Pero si es que quiere decir que todavía no se lleva bien con el Rorri.
3: Sí, pero no, para exagerar.
2: Todavía no te llevas bien con el Rorri.
3: Dije, no puede.
1: ¿Qué precio de algo te ha sorprendido últimamente por caro?
2: Las papitas.
3: Pues a mí te digo.
1: A ver, el litro de gasolina en buena onda, sin 30 pesos. Se me hace que está carísimo. Está caro. Y a partir de ahí todo lo demás sube de precio.
2: Pues miren, las papitas.
1: El precio de un refresco.
2: Igual.
1: A mí me parece.
2: Una botella de agua.
3: Ya, caro.
2: En algunas tiendas hasta 27 pesos litro y medio.
1: Un taco de cabeza también. Como,
2: ¿tienes hambre, papi?
1: Como 30 pesos.
2: Este. ¿Quieres que te traiga unos?
1: No sé, en fin. Bueno, es el todo, ¿no?
3: Sí, pero en algunos productos sí es exagerado. El aumento es bárbaro.
1: Como que ya dejó la canción, ¿no? O sea, también no vamos a exagerar.
3: Ya nos puso melancólicos.
1: Ay, Mariano.
3: Unos dorilocos. Vamos por unos dorilocos, Coqui.
2: ¿Esos cuáles son?
3: Que ahí no los conoces.
2: ¿No?
3: Que les pones a la bolsita de Doritos, elotes, huevito.
1: Elote, huevo.
2: ¿Qué le vamos a poner huevo?
3: ¿Cuál huevo?
2: ¿Dijiste huevo ahorita?
3: No.
1: Elote, huevito.
3: No, dije elote, cuerito.
2: Ah, cuerito.
3: Cuerito. Y...
2: hay que hablar bien, papi.
3: Y este... salsa. Queso rallado, salsa valentina.
2: ¿Queso rallado?
1: No.
3: Sí, de veras, te lo aseguro. Se llaman dorilocos.
2: ¿Y de esa gente qué colonia los pides, papi?
3: Zanahoria, lleva zanahoria también.
1: Es bueno, que a ver, es como que la zanahoria, el pepino, los doritos, la salsa, la maggi, la jícama, usted, le ponen cacahuates japoneses también.
3: Sí, también gomitas.
1: Pero pues bueno, no sé, cada
3: no, quien. Qué
1: el queso sí no lo... creo que les va a hacer cortocircuito, Martín. Van a terminar a los dos minutos en el baño.
2: Está muy pesada la receta, chiquis.
3: Ven, afuera de las escuelas.
1: ¿Nos alimentamos bien los mexicanos?
3: No.
2: La respuesta es no.
3: No. No, es la verdad. Ahí vamos por la gordita. Estaba pensando este cócoro en la gordita ya.
2: ¿Por eso cómo se llama la gordita?
1: Tacones, como sea, se mantiene. Se mantiene.
2: ¿Cómo se llama su gordita aquí este? ¿Ah, que Luis Aguilera sí le dice?
3: No, ese es el gordote. Ese sí es caguamón.
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1: De la mañana con 38 minutos.

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1: Voy a contestarte ahora mismo todas tus preguntas, para dejarte bien claro qué fue lo que pasó. La noche en que me dejaste pasaron cosas, las mismas cosas que tu amiga ya te contó. ¿Y sabes qué? No.

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1: 7.53, Mariano.
0: El reporte vial importantísimo, Oscar Lara.
1: ¿Qué está pasando, Oscarín?
0: Buenos días, Oscar.
2: Hola, ¿qué tal, Mariano, Cocorito, Martinillo? Muy buenos días, amigos de Joya. Una mañana bastante movida, sobre todo en la México-Pachuca, a la altura del municipio de Tecámac, una volcadura de un camión que deja al menos 20 personas lesionadas. Ya está la Cruz Roja, también algunas ambulancias de municipios de Tecámac, de Catepec, que se acercaron justamente a atender a las personas lesionadas. En estos momentos, Mariana, ya se abre al menos 2 carriles de los 4 posibles que son la México-Pachuca, con dirección hacia la caseta de cobro, con dirección hacia la Ciudad de México. Esto es una buena noticia, sin embargo, van a seguir las maniobras, ya que este camión, pues prácticamente rompió el muro de contención, se quedó entre los dos sentidos en este camellón que divide los sentidos de la México-Pachuca en la autopista a la altura del municipio de Tecámac, y bueno, van a seguir las maniobras por parte del heroico cuerpo de bomberos del municipio de Tecámac y también de Catepec, que ha auxiliado en esta situación. También se encuentra ya la Guardia Nacional en este perímetro tratando de iniciar estas maniobras para retirar este camión volcado, que los primeros indicios pues son por exceso de velocidad por parte del conductor, el cual resulta lesionado, se encuentra en calidad de detenido. Mariano, el reporte que tenemos.
0: Muchas gracias, Oscar.
3: Gracias,
0: bueno,
3: amigo.
0: Qué barbaridad, qué accidente tan delicado, ¿no? Tan importante. Ahorita estas personas lesionadas, pues todavía necesitan valoración.
3: Claro.
0: Y de ahí en adelante, pues no es que les den una atención inmediata y ya quedó. Muchas personas van resintiendo los efectos de esos accidentes hasta un mes después, 2 meses después. Así es que, pues deseo para ellos también lo mejor.
3: Sí.
0: Hoy es 19 de agosto ya.
1: 7:55.
0: Y como ven, este es el único programa de la radio que pues absurdamente da la hora donde no tiene que dar.
1: ¿No? Es un servicio social. La gente necesita saber si va a tiempo a su trabajo, papu.
0: Para hoy tendremos, para la tarde, ambiente cálido de 29 grados.
3: ¡Ay, mi marido!
0: Tendremos también cielo medio nublado a nublado con chubascos y lluvias puntuales fuertes.
1: Medio nublado.
0: Chubascos y lluvias puntuales fuertes en la Ciudad de México y muy fuertes en el Estado de México, que podrían acompañarse de descargas eléctricas y posible caída de granizo.
1: 7:55.
3: ¿Quién te dijo que diera la hora?
1: ¡No, cállate!
3: ¿Ya ves?
0: ¿Se acuerdan que así como antes, la verdad, desconozco si existe todavía la cuca en estación en AM?
3: No, yo no.
1: ¿Le ponen así por la cucaracha o por qué no, el nombre, es, papi?
0: La estación que daba la hora cada minuto.
1: 7:55. Marcos Carrasco le arregla su coche. ¿Esa?
0: Esa mera.
3: Y todavía diciendo marcas, ¿no?
1: 7:56. ¿Ya escuchó Mariano Osorio? Póngale en este momento a Joya 93.7.

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1: Son las 7:56. 7:56.
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28: 8:12, el señor Mariano, 8:02.
29: Resulta que el director de la Administración de Control de Drogas, el director de la DEA, va a acabar pronto.
28: Pesado el señor.
29: Se llama Terrence Cole. Aseguró que el secretario de Seguridad de México, Omar García Harfuch,
28: Omarcito.
29: Y no me veas así, Martín.
9: No, ¿yo qué?
29: Lo voy a decir, está en los diarios del mundo, ¿eh? Ah, que Omar García Harfuch,
9: ¿qué?
29: Es un socio de confianza.
9: Ah, qué bueno, qué bueno.
29: Al presentarlo durante su participación en la Conferencia Internacional para el Control de Drogas que se realiza en Argentina, Cole destacó la trayectoria del funcionario mexicano. Es un socio de confianza y un buen amigo de Estados Unidos.
9: Ay, qué bonito.
29: El secretario Harfuch ha dedicado casi 2 décadas al servicio público para proteger a la población de México. Cole dijo que Harfuch comprende las amenazas de las organizaciones transnacionales que trafican drogas, corrompen las instituciones y destruyen familias. Enfrentarla requiere inteligencia sólida, investigaciones agresivas, operaciones coordinadas y la determinación de llevar la misión hasta el final. Él conoce la importancia de perseguir a los líderes criminales, interrumpir las cadenas de suministro y desmantelar las redes de la cúpula hasta la base. Cole recordó que Harfuch fue víctima de un atentado en el 2020 cuando era secretario de Seguridad Pública en la Ciudad de México y no ha renunciado a su labor policial.
28: Aquí atrás fue el atentado, ¿te acuerdas, Chiqui?
9: En Reforma.
28: Así es.
29: Regresó al servicio y enfrenta estas amenazas de frente. Omar, secretario Harfuch, amigo, gracias por su liderazgo, su amistad y su colaboración. Un verdadero homenaje le hicieron en Argentina. ¿Quién? El director de la DEA.
9: Oh,
29: estas palabras tienen un significado muy importante.
9: Tiene que seguir combatiendo al crimen organizado.
29: Hola, Miguelón, buenos días.
30: Mariano, ¿qué tal? Cocorito, Martinillo, muy buenos días en este miércoles. Ya nos encontramos ubicados en la Avenida Central Santa Clara y Paseos de Santa Clara en la colonia Jardines de Santa Clara, en el municipio de Ecatepec, y como referencia, a un costado del Deportivo Alfredo del Mazo, donde además de pegar calcomanías, tenemos accesos familiares para el cine. Cualquier día de la semana, cualquier función, cualquier horario, para que vayan a disfrutar aún en lo que resta de vacaciones con los pequeñines. ¿Cómo se van a poder llevar estos accesos familiares? Bueno, a vecinos de Jardines de Santa

0: municipio de Ecatepec, a un costado del Deportivo Alfredo del Mazo, donde Saúl, Cristian y Miguel, el equipo joven de Joya 93.7, los vamos a atender, Mariano.
1: ¿Qué se está burlando de las mamis con las que siempre va el Miguelón, eh?
0: ¿Qué pasó, Cocorito? ¿Cómo crees?
1: Que el equipo joven, ¿no estás viendo?
2: No entendiste. Ibas a mencionar una frase que te íbamos a ayudar a impulsar, y es el equipo eternamente joven.
0: Así es.
3: Bueno, espero que sí sean jóvenes.
1: Te sigues burlando de tus compañeros, ¿eh?
0: No, si tú fuiste. Saúl prende el aire acondicionado y se le vuela el chuchuluco.
2: Imagínense ustedes que el otro día, y a mí me da mucha pena que esto suceda, se pusieron en una esquina de una colonia a hacer una promoción.
1: ¿En cuál colonia?
2: Y empezó a llegar la gente.
3: Okay.
2: ¿Y sabes qué pasaba?
3: ¿Qué pasó?
2: Les entregaban una moneda y les decían, tome, buen hombre. ¿Tú crees que uno se siente cómodo con eso?
1: Con eso, el otro día el Saúl llegó con mucho cambio, entonces, ¿no?
3: Sí, pues sí. Ya sabes.
0: No, yo creí, Mariano, que ibas a platicar cuando estábamos en una esquina y llegaron los de la beca del bienestar a darnos nuestra ayuda de una vez.
1: Pues no. Mira, tiene volados, papi.
3: Y tú todavía burlándote de Cristian también.
1: Pues es que son brothers.
2: Todos los días tenemos anécdotas fantásticas. Pero bueno, entonces, la facilita para encontrarlos en este momento. ¿Por dónde andan? Boletos para el cine, cualquier función, cualquier película para toda la familia.
0: Muy fácil de llegar, Mariano, porque estamos a un costado del Deportivo Alfredo del Mazo en Ecatepec, en Paseos de Santa Clara y Avenida Central de Santa Clara, justamente en la colonia Jardines de Santa Clara. Aquí está la ruta Joya para atenderlos como se merecen.
2: Los recibimos con los brazos abiertos. Gracias, Miguel. Cansados de la delincuencia, vecinos de la colonia Narvarte en Benito Juárez detuvieron y sujetaron a un árbol con plástico.
1: Lo emplayaron, ¿no? Por ratero, papi.
2: En un árbol. Le robó una bicicleta a una pareja de la tercera edad.
4: ¡Ah, mi bicicleta, Mariano!
2: Lo entregaron a la policía.
3: ¿Y qué pasó?
2: Pues hasta que... Ahí lo van a tener unas horas y lo van a soltar.
1: Le tomaron fotografías, videos por rata, mano. Hasta que llegó la policía.
2: Y eso que es bien decente la gente de la Narvarte, ¿eh?
3: Nada más lo...
2: Esto pasa en algún otro lugar,
3: no,
2: y...
3: Lo que una vivo, calentadita, ¿no? De perdida.
2: Por lo menos.
1: ¿Qué,
3: de perdida.
1: ¿Qué estás diciendo, mi
3: pues
1: Martín?
3: Sí.
1: ¿Qué comentarios
3: qué?
1: Tenés?
3: A ver, no, Cocoro.
1: Eso
3: vete
1: es violencia.
3: A ganar el dinero honradamente.
1: Pero no puedes fomentar la violencia.
2: No, pero no le hubiera
1: a
2: ido.
1: A ver,
2: no le hubiera
1: la
2: ido
1: violencia.
2: Igual. Le fue bien.
1: Por eso, pero no hay que fomentar
3: ¿qué
1: la
3: mereces?
1: Violencia.
3: ¿Qué mereces?
1: Que se lo meten al bote, pero no que lo peguen.
2: ¿Pero
1: no
2: sabes cuántas horas va a estar en el bote?
1: ¿Qué? Pues que sí, que le den su calentado.
2: Suponiendo. No. O sea, es que es la realidad. Digo, tampoco es que mató a alguien.
1: No, yo sé.
2: Es probable que ni siquiera se robó la bicicleta.
3: Ay.
1: Por eso,
2: intentó
1: pero la apañaron.
3: ¿Nada más?
2: Por eso, intentó robarla, vas la denuncia, ¿qué te va a decir el juez cívico? Ahí está su
3: no
2: bici,
3: procede.
2: ¿No? Ahí está su bici, ¿no?
3: No procede.
2: ¿Entonces?
4: Ay, Mariano.
2: ¿Sí? Saquen al cócoro.
3: Dice... A ver, saquen al cócoro para que vea que...
2: Ya, órale, no lo vuelvas a hacer. Mijito, sabemos que lo haces por necesidad.
4: Ay, mi madre.
3: Por necesidad,
2: ustedes
3: te pones a trabajar.
2: Ustedes son el pueblo bueno y se acabó.
1: Hombre, ¿a dónde vamos a parar con esto, man?
2: ¿A dónde vamos a parar? Sí, una gran joya de Marco Antonio Solís.
1: ¿Qué, la vas a poner?
2: No.
1: Ah, bueno.
2: Nada más la mencionaste.
1: Te digo, no la vayas a poner, ¿o sí?
2: Échale.

0: bambú.
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2: 8:20, Mariano.
1: Es energía positiva para tu vida. Oh, buenos energía, días energía, a todos.
3: Energía, mi Mariano.
1: Oye, hay dos temas. Uno, déjame saludar a Miguel antes de que continuemos, porque el segundo es que ya te vas. Hola, Miguel, buenos días.
4: Hola, amigos, nuevamente tenemos ganadoras de cine.
5: Hola, Mariano.
1: Buenos días.
5: Nuestras
1: mañanotas,
5: ¡qué gusto!
1: ¡Cálmese,
5: señora!
1: Mi
5: regalo de cumpleaños,
1: mañana
5: es
1: mi
5: cumpleaños.
1: Sus mañanotas, porque
5: eso.
1: Hoy está cumpliendo años.
5: ¡Saca el pastel, señora!
1: ¡Soy! ¡Canta conmigo, Jocro!
6: ¡Happy birthday! ¡Happy birthday! ¡Happy birthday to you!
5: Oiga, señora, ¿saca el pastel o qué?
1: No, ¿cómo que saca el pastel?
5: Ya no se la panadería, ahorita lo saca.
1: Déjame preguntarle, ¿cómo se llama?
5: ¿Se está
1: saludarla?
5: A ver, señora,
7: Rosario Mesa Campos.
8: Bravo, Rosario.
7: 62 años.
5: Oh, ya, señora, ya. ¡Se saca el pastel! ¡No, que ya saca el pastel! Yo no dije nada malo. ¿Cómo se llama, señora?
7: María de Rosario Mesa Campos.
9: Rosario, te
1: María
9: mandamos
1: Rosario,
9: un abrazo.
1: Mesa Campos Sordo.
5: Mucho gusto, señora María del Rosario.
1: Ya.
7: Gracias.
1: ¿Ya? Felicítala, pájaro.
5: Feliz cumpleaños, chiqui.
4: Y tenemos a más ganadoras. Tenemos aquí a Elizabeth, que también quiere saludarte, Mariano. Muy feliz de ganar.
7: Hola, Mariano.
1: Hola, Eli.
5: ¿Otra
7: hola, Mariano? ¿Qué tal?
1: Buenos días, Eli.
7: Mariano.
1: ¿Cómo amaneciste?
7: Mariano, muy bien, mira, muy feliz. Lo que pasa, pues yo no esperaba esto ahorita. Están muy cerca de mi colonia, se los agradezco que vengan a darse la vuelta por acá, por Casanueva, por Ciudad Azteca, Santa Clara.
5: ¿Eso dónde queda?
1: Muy bien, muchas felicidades. Vamos a ignorar el Cócoro, ese es mi deporte favorito. O sea,
7: ay, yo lo amo, bien. Ahí está. Ahí está. Ahí está. Ahí está. Es el día, no lo corras.
9: Es tu prima,
5: no,
9: ¿verdad?
5: No, que corras.
9: Es tu prima, ¿verdad?
5: Yo dile topo a la señora.
7: Mi primo.
1: No, no quieres tener un pariente así. No quieres.
5: No les hagas caso, chiqui, no les hagas caso. Me tienen envidia.
1: Ella está diciendo.
7: Cocorito, si nos haces el día.
5: ¿Ves?
7: Nos haces el día con todo lo que hacen, con todo lo que dicen.
1: Espérame, vamos a hacer el día.
9: A ver, sí, te vamos a hacer.
7: Es un lugar en mi vida muy especial. Y te amo, Mariano.
4: Cocorito, no te estés peleando con Martinillo, por favor.
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1: Ya le hicimos el día, ¿eh?
4: Están muy felices aquí las vecinas, Mariano, de verdad, de ganar estos accesos de cine.
5: Oye,
4: tenemos más accesos, dime, Cocorito.
5: ¿Sabes qué parece tu llamada?
4: ¿Vale?
5: El ataque de las mujeres zombie, papi.
1: Órale,
5: el ataque de las mujeres zombie.
1: Como piñata lo agarró el doctor Abud.
5: Chiqui.
4: Tenemos muchos más accesos para cine a vecinos. Recuerden, estamos en la Avenida Central de Santa Clara, Paseo de Santa Clara, en la colonia Jardines de Santa Clara, en el municipio de Ecatepec, a un costado del Deportivo Alfredo del Mazo, donde a vecinos que sigan a las redes sociales de Joya 93.7 se llevan accesos familiares de cine. Aquí lo seguimos esperando.
5: A ver, que se despidan las señoras.
4: Adiós, adiós.
7: Adiós, Mariano, te amo.
1: Bye, bonito ay, día, felicidades.
9: Oh, ya la contaste. Eres un
1: pájaro. ¿Por qué les cuelgas, pájaro?
9: Híjole, eres un
1: cara. ¿Por qué les cuelgas?
5: Es que se pusieron bien locas.
9: Aparte de que te quieren.
1: ¿Por qué te oyes agitado, mijo?
5: Hombre, yo estoy entero, papi.
9: ¿Entero?
1: Se quedó
5: yo
1: sin
5: soy
1: gas.
5: Soy entero. Hombre, cuelgas.
1: ¿No quieres que te volvamos a hacer la mañana? Ya
5: no,
1: somos
5: hombre.
1: Cuatro.
5: ¡Ah, qué montonero,
9: ah,
5: papi!
9: Pues.
5: Mira, pero si aquí la chiqui se está esperando, a ver a qué hora me azota.
1: Así es.
5: La cara de maldad que tienen los dos que están del otro lado de la cabina. Oiga,
1: bueno,
5: pues, se cortó la llamada, perdón.
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12: Ocho de la mañana con 26 minutos. 8:26.
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0: A continuación, el doctor Abu Donji.
1: ¿Y por qué ahora tan ceremonioso?
2: Es que es mi amigo, papi.
1: Sí, pero...
2: aquí se le quiere.
1: El tema no es el cariño ni la amistad.
2: Ah, claro que sí. Si fuera cualquier piojo, pues imagínate.
1: Son los bandazos que das de...
2: ¿Cuáles bandazos?
1: Referirte a él como no, el doctor Abón.
2: No, yo no.
1: Y ahora decir...
2: Mamá, sácame una grabación donde diga que he dicho que el doctor Abón...
3: Sabah al-khair, awal shi, lazem nehki haki muhum jiddan.
4: Que te calmes, que te calmes.
3: Y eso... es algo entre nosotros dos. Tú lo entendiste, ¿no?
2: Hachin Mukim, sí, eso sí me dolió.
4: ¿Dónde
2: le
4: sacaste los mocasines?
2: El Hachin Mukim, híjole, mano. ¿Cómo estás, doctor?
3: ¿Todo bien, ustedes?
4: Bien, gracias.
2: Bienvenido,
3: bueno,
2: Joya.
3: Qué bueno. Oigan, una pregunta. ¿Ustedes se sienten adictos a las redes sociales?
1: ¿Te hablan?
2: Sí. Pero si quieres tres.
3: A los dos, porque
1: no,
3: ¿Tú qué?
1: Redes yo te veo con el
3: mira,
1: teléfono en la mano.
3: La vez pasada estaba yo manejando tranquilamente y veo a Martín en la camioneta Joya. Parece que está manejando un Ferrari. ¿Y sabes qué es lo peor? Que traía el celular en su mano.
4: Pues sí, pero lo dejé a un lado, era para...
3: ¿Dónde a un lado lo dejaste? En tu cara casi casi. Y fumando por la otra mano.
4: ¡Ay, no me digas!
2: ¿Sí?
4: ¿Ya ves por qué me dicen el pulpo?
1: O sea que... ¿Volanteas con la rodilla, mijo?
4: Oiga usted, con los patines.
1: Con los codos.
3: Híjole. No, en serio, el tema de la adicción a las redes sociales.
2: Es peligroso.
3: Es peligroso y hay algo muy importante que está sucediendo los días pasados, porque ustedes saben que Facebook, Instagram...
2: es la misma compañía.
3: La misma compañía que se llama Meta. Y esa empresa está enfrentando una demanda multimillonaria en Estados Unidos por el tema de la adicción. ¿Qué es lo que está pasando? Desde 2023, y llevamos 3 años, 29 fiscales de Estados Unidos de cuatro diferentes estados, demandaron a Meta y tienen 3 acusaciones. El primero es que dicen que diseñan su sistema, el sistema de las redes sociales, está diseñado para generar adicción específicamente entre los jóvenes, adolescentes y niños. 1. 2. Que Meta engaña al público porque no le dice los riesgos que hay detrás de las redes sociales. Y 3. Que han utilizado información de usuarios menores de 13 años sin la autorización de sus papás. Esas son las 3 acusaciones. Y no es algo nuevo porque... En otro estado que no está dentro de esos 4, que es Nuevo México, demandaron a Meta para pagar $567 millones a Fondo de Salud Mental Infantil por los daños que está provocando. Lo más interesante de todo esto es que Meta dice que no, que eso no es cierto, que los jueces, los fiscales, no tienen evidencia de que realmente Meta provoca o las redes sociales provocan adicción. Entonces, ¿ustedes qué opinan? A nosotros nos interesa mucho saber su opinión. Escríbanos ahorita a las redes sociales, a mis redes, @AbuDonji, se escribe AbuDonji. Díganos,
1: sí.
3: ¿Qué opinan? AbuDonji, AbuDonji, ¿qué opinas? ¿Es cierto que no hay evidencia en adicción a las redes sociales? Ustedes que tienen... hijos, adolescentes o ustedes mismos, o sea, uno pensando en sí mismo, sienten que son adictos, se levantan en la mañana temprano y lo primero que hacen es agarrar su teléfono y ver las notificaciones. Eso es importante saberlo porque Meta, ahorita, que está enfrentando esa demanda, estamos hablando de una suma de alrededor, para darte el número exacto, Mariano, de $1.9 billones.
1: Billones.
2: Así es. Mucho dinero.
3: Billones. Es decir, eso supera, perdón, $1.4 billones, eso supera las acciones que tiene Meta en Wall Street. O sea, es muchísimo dinero. Y lo más triste de todo esto es que sí hay estadísticas que dicen de diferentes estudios en Estados Unidos, el 70% de los adolescentes en Estados Unidos son adictos, el 70% son adictos a las redes sociales, donde pasan más de 4.8 horas, casi 5 horas al día, pegados a las redes sociales. Y el 60% han dicho, durante ese estudio, el 60% de los jóvenes han dicho que no pueden vivir, no pueden vivir sin acceso a las redes sociales.
1: Bueno, y se habla ya de una generación
3: sí,
1: ya está directamente afectada en cualquier sentido, ¿no? Hay sentido positivo, hay sentido negativo, pero que está completamente afectada por la incursión en el mundo digital.
3: Así es.
1: Ya son hasta nativos.
3: Así
1: es. Chiquitos ya nacen con el iPad pegado a las manos.
3: Aquí Rubén Martínez, saludos, dice que él cree que las redes sociales no necesitamos evidencia de que hay un tipo de adicción, porque eso lo vivimos todos nosotros.
1: Sí, y por eso será importante que nos escriban en Instagram, escríbanle a Bud, él obviamente baja los temas aquí para que los platiquemos nosotros contigo, que nos estás escuchando diario, a Bud Onji, en Instagram, en Facebook, en Twitter, y bueno, obviamente, pues síganlo también.
3: También aquí en ChatGPT, que es la inteligencia artificial, la primera que se destacó, está ahorita cambiando la dinámica, es decir, a los niños y adolescentes los está mandando a estudiar, no les está saltando toda la información, soltando toda la información, sino brinca algunos atajos y luego, le dice, vete a estudiar.
1: Pero eso es nuevo.
3: Eso es nuevo. Fíjate que a mí me pasó con Claude algo parecido, donde yo estaba tratando de resolver un problema, y le estaba preguntando, haciendo preguntas y respuestas, y luego me salió, le dije, ya me cansé, es que ya me siento perdido, o sea, no entiendo dónde, o sea, siento que ya, el problema ya no lo ubico. Entonces, ¿sabes qué hizo? Me dijo, vete a descansar. Me mandó a descansar, me dijo, no, y luego seguimos. Y traté de decir, no, estoy bien, no, vete a descansar. O sea, esas cosas son nuevas porque los modelos de inteligencia artificial ahorita tienen que apegarse a nuevas normas a favor de la vida humana, a favor de la salud mental de las personas.
1: Iba a haber un comité de ética, seguramente, en donde pues tienen que empezar a analizar todas estas cosas.
3: Así es. De hecho, la ONU formó hace como 3 meses, formó un grupo de expertos, lo llamó Grupo Internacional Independiente para la Inteligencia Artificial. De ese grupo son 40 expertos de todo el mundo, hay uno que es mexicano, son especialistas en inteligencia artificial. Supongo que la ONU con ellos va a querer hacer algún tipo de normatividad internacional sobre el tema.
1: Bien, Abud, muchísimas gracias y seguimos platicando en nuestro próximo encuentro en una semana.
3: Así es.
1: O antes, si hay algo muy importante.
3: Ok.
1: Gracias, buen día. Gracias a todos, que tengan una buena mañana, menos Cócoro.
2: ¿Por qué?
1: Regresaré con ustedes.
2: Espérate. Es Mariana
5: Dominicana. 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
8: Mariano, ¿qué tal? Aquí la información. México expresó su preocupación por una resolución preliminar de Estados Unidos que acusa a exportadores mexicanos de competencia desleal en la venta de fresa. De confirmarse, afectaría a casi 5.000 productores y 151.000 trabajadores. El Instituto Mexicano de la Propiedad Industrial y la Secretaría de Marina aseguraron más de 31.000 productos falsificados, valuados en 2.9 millones de pesos, durante un operativo en el Estado de México, Querétaro e Hidalgo. El gobierno de Naucalpan suspendió temporalmente los parquímetros en la zona azul de satélite mientras dialoga con vecinos, comerciantes y usuarios. En el mundo, inundaciones provocadas por fuertes lluvias en el norte de Tailandia afectan a unas 16.000 personas, con viviendas dañadas y comunidades incomunicadas. Hasta aquí la información. Regresamos con Mariano.
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2: Dos minutos para las 9 de la mañana, solamente 2 minutos para las 9 por Joya 93.7 desde la Ciudad de México. También con las mejores canciones y desde luego una gran oportunidad de compartir cosas increíbles. Un poquito más adelante les presentaré todos los detalles de la presentación del nuevo proyecto de Emmanuel. Nuestro queridísimo amigo Emmanuel presentó ayer ante los medios el nuevo concepto sinfónico de todos sus éxitos, que por un lado es un disco grabado con la mayor exquisitez que se puedan imaginar, y por el otro lado, el arranque de una serie de conciertos, Emmanuel Sinfónico, que comenzará el día 3 de diciembre en el Auditorio Nacional y que obviamente hará gira por diferentes ciudades de la República Mexicana. De Emmanuel tendremos muchas noticias, de Emmanuel tendremos también una conversación interesantísima, profunda, muy pronto, aquí en Joya 93.7. Soy Mariano Osorio, gracias por acompañarnos y por supuesto también por disfrutar de estas grandes y maravillosas joyas. Tal vez Ricky Martin, vendrá Cristian Castro, Nunca Voy a Olvidarte y mucho más.

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1: 9:18. Las 9:18.
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0: 9:29. Son las 9:29.
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1: Son las 9:33. Las 9:33.

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1: Son las 9:37. Es la hora joya. 9:37.

Toda y cualquier persona posee un don. Todos tenemos un protector. Y todos tenemos una otra parte. Somos eternos porque somos manifestaciones de Dios. Por eso pasamos por muchas vidas y muchas muertes. En ciertas reencarnaciones nos dividimos, así como los cristales y las estrellas, así como las células y las plantas, también nuestras almas se dividen. Nuestra alma se transforma en dos, un hombre y una mujer. Al hombre se le dio el poder del conocimiento, y a la mujer el poder de la transformación. Cuanto más entiendas de ti mismo, más entenderás el mundo, y más próximo estarás a tu otra parte. Hacemos parte de los que algunos llaman el alma del mundo. Si ésta se limitara a dividirse, estaría creciendo, pero se debilitaría. Por eso, así como nos dividimos, nos reencontramos, y este reencuentro se llama amor. Es posible conocer a la otra parte por el brillo en los ojos, corriendo el riesgo del fracaso, de las decepciones, de la desilusión, pero nunca dejando de buscar el amor. La esencia de la creación es una sola, y esta esencia se llama amor. El amor es la fuerza que nos reúne una y otra vez, y somos responsables de ello. Por lo menos una vez en cada encarnación, aunque sea por unos instantes, porque esos instantes traen un amor tan intenso que justifica el resto de nuestros días. También podemos dejar nuestra otra parte para que siga adelante, sin aceptarla o siquiera percibirla. Entonces, necesitaremos más de una encarnación para encontrarnos con ella. Y por causa de nuestro egoísmo, seremos condenados al peor de los suplicios que inventamos para nosotros mismos: la soledad. Toda búsqueda es un acto de fe. Todo acto de fe es un acto de amor. Por eso Dios, que aprecia nuestro acto de fe, toma nuestras manos y nos guía a través del misterio. Porque no son las explicaciones las que nos hacen avanzar. Es nuestra voluntad de seguir adelante. Pero solo el presente tiene poder sobre nuestras vidas. Quien no desista de la búsqueda, sin lugar a dudas, vencerá, saldrá triunfante.

El seguimiento de los riñones de Diego Maradona, que padecía una enfermedad renal crónica, y sus cambios de peso deberían haber funcionado como señal del deterioro días antes de su muerte, declaró un nefrólogo en el juicio sobre las circunstancias del fallecimiento. Este nefrólogo, se llama Hernán, testificó en el juicio contra 7 profesionales de la salud por posible negligencia fatal, tras un panorama de cuidado deficiente en torno al astro argentino en noviembre del 2020. Maradona murió de un paro cardiorrespiratorio y un edema pulmonar durante una internación domiciliaria, cuyas condiciones son cuestionadas en este juicio. El especialista, parte de una junta médica que analizó la muerte de Maradona, explicó que los riñones del astro pensaban mucho y presentaban lesiones vinculadas a un antecedente de obesidad, consumo de cocaína e hipertensión. Lo básico era control médico diario, enfermería diaria, un hemograma y toma de signos vitales, dijo este especialista. Sin embargo, señaló que no vio ninguna extracción de sangre en los documentos de la internación domiciliaria, y obviamente pues esto genera una polémica espectacular alrededor del fallecimiento del astro argentino Diego Maradona.

Emilio Azcárraga Jan, dueño del América y uno de los propietarios con más peso en el fútbol mexicano, está a favor del ascenso y descenso si la segunda categoría garantiza una viabilidad económica a los equipos. Esto es interesante. Para ti que te gusta el fútbol, seguramente esto te va a hacer mucho ruido positivo, digamos, porque la gran mayoría de las personas está a favor del ascenso. O sea, ¿de qué te sirve jugarte en la primera, rifarte, llegar a la final, ser campeón y nada, quedarte ahí? Y eso habla también de la evolución del fútbol, ¿no? Del nacimiento de nuevas figuras, o sea, del desarrollo de esos futbolistas que están en una liga de ascenso, pero que nunca va a ascender. Y él dijo esto: todo mundo compara y dice, es que en España, es que en Inglaterra, es que en Portugal, ok, ahí tienes una segunda división muy sólida, en el sentido de que como es un negocio y hay una inversión muy grande que cada uno de los equipos hacemos en jugadores, en instalaciones y en estadio, cuando tú desciendes, no se ha logrado esa liga de segunda división sólida, porque como todos somos parte del ecosistema, entran los medios también en cuanto valen los derechos de esa liga, que le dan una viabilidad económica a ese equipo que está ahí, que en dado caso si desciendes, como caes en esa segunda división, ¿cómo puedes recuperarte? Hoy yo siento, dijo Emilio Azcárraga Jan, que esa viabilidad económica es difícil para abajo y para arriba, de los dos lados. Yo no tengo una fórmula o una idea puntual para arreglar esa parte. El ascenso y descenso se pausaron en el fútbol mexicano en 2020 con la promesa de que se generaría la estructura necesaria para reactivarlos a partir de la temporada 2026-2027. Por el contrario, se extinguió dicho sistema de competencia. Creo que hay una cosa que tiene que trabajarse para poder tener un ascenso y un descenso, porque sí creo que competitivamente es importante para no estar cómodos en el lugar en el que nos encontramos. ¿Qué significa eso? Pues que pues se tienen que ver todos los ángulos. O sea, cuando él dice, todo mundo refiere a España o Portugal, sí, pero allá en España o Portugal los equipos de segunda división tienen sus buenos estadios, tienen su buena inversión en jugadores, hay una infraestructura económica sólida, y las televisoras le dicen al de la segunda división, te voy a pagar tanto por los derechos de transmisión. Aquí la pregunta sería, ¿a qué televisora le va a interesar transmitir los partidos de Altamira contra, no sé, ¿no?, los Conejos de Tuxpan? No hay viabilidad económica. ¿A qué cliente le va a importar agregarse a este? Sí, o sea, como contratar esos espacios. ¿O a qué audiencias les va a importar seguir eso? Regreso en un momento, no se vayan.

0: Y ya pasó este momentito. Listo, Chris. Bienvenido a La Ruta Joya. ¿Por dónde andan, Chris?
1: Mariano, continuamos muy contentos en el municipio de Catepec, Estado de México, en Avenida Libertadores de América, Colonia Las Américas. Como referencia, nos encontramos a un costado del Parque Infantil a la familia, a las personas que vengan y nos muestren que nos sigues en las redes sociales de Joya 93.7 y también que vengan a pegar por primera vez la calcomanía Joya en su auto, les obsequiamos el paraguas Joya, que es muy práctico para llevarlo a todas partes. Es padrísimo, está increíble. Acérquense a la ruta en Avenida Libertadores de América, Colonia Las Américas. Como referencia, amigos, nos encontramos a un costado del Parque Infantil a la Familia en el municipio de Catepec, Estado de México. Aquí nosotros los esperamos con los brazos abiertos y su paraguas Joya 93.7, Mariano.
0: Muy bien, muchísimas gracias. ¿Cómo están los chicos?
1: Aquí están súper contentos. Estamos
0: no, digo a la los gente. Chicos en la casa, ¿cómo van? ¿Todo bien? ¿La familia, la señora, todo en orden?
1: Todo en orden, todos yo creo que trabajando y en casita.
0: Tú eres el famoso autor de la frase, si no registré a dos hijos, ¿cómo voy a registrar mi celular?
1: Pues ya registré mi celular, los hijos, eso sí, ya no.
0: Que Dios te perdone, Cristian. Yo no puedo.
1: Yo soy de la segunda división de Atlético San Pancho.
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7: Mariano, ¿qué tal? Aquí la información. Entre enero y julio, 1.25 millones de trabajadores retiraron 27.202 millones de pesos de sus Afores por desempleo, cifra récord que representa aumentos de 28% en el monto y 17% en beneficiarios. En otros temas, el registro de celulares generó más de 34 millones de impactos en redes sociales. Algunos usuarios llamaron a no proporcionar sus datos, mientras otros reportaron suspensiones en sus líneas. El gobernador de Hidalgo, Julio Menchaca, anunció inversiones por más de 16.600 millones de pesos para el Polo de Bienestar de Zapotlán y la reactivación de una planta de Cruz Azul. En el mundo, el Papa León XIV destacó que cantar y tocar música sacra también es una forma de oración, pues ayuda a conectar el corazón con Dios y favorece la unión entre personas más allá de sus diferencias. Hasta aquí la información. Regresamos con Mariano.
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Las 10 de la mañana con 2 minutos por Joya 93.7. Esta es una joya en la voz de Joy, Jesse Joy, con una gran canción que se llama Llorar. Escucharemos Ojos Noche con Elsa y el Mar y Chayanne con Vuelve.

Bella Señora con Emmanuel. Por cierto, hablando de Emmanuel, les tendré todos los detalles del lanzamiento de su nuevo álbum, el álbum más trascendente de la carrera, muy trascendente, de nuestro querido Emmanuel, que lo presentó ayer al sur de la Ciudad de México. Anuncia nueva gira Emmanuel, y de todos esos detalles les vamos a platicar cuando volvamos, porque está muy interesante, y viene también una gran entrevista con Emmanuel muy pronto.

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21: La Ruta Joya. Bienvenido, Martín. Buenos días.
22: Muy bonito día, amigo. ¿Y qué creen? Que la Ruta Joya 93.7 ya se encuentra ubicada en la avenida San Lucas Tepetlacalco, colonia ex Hacienda de Santa Mónica, municipio de Tlalnepantla, contra esquina del Instituto Jefferson, donde vamos a obsequiar estos preciosos y prácticos paraguas de Joya 93.7. También vamos a pegar calcomanías para todos los vecinos de la colonia San Lucas de Tepetlacalco, ex Hacienda de Santa Mónica. Van a hacer estos obsequios. Y también recuerden, estamos pegando calcomanías, estamos regalando distintivos. Avenida San Lucas de Tepetlacalco, colonia ex Hacienda de Santa Mónica, municipio de Tlalnepantla, contra esquina del Instituto Jefferson. Gracias, amigos.
21: Igualmente, gracias. Buenos días. Las 10 de la mañana más 30 minutos, 10 con 30. Escuchen esto. Una versión extraordinaria de La Última Luna. Uno de los más grandes éxitos del pop en español en toda Latinoamérica. Una genialidad conducida por un gran productor que es Gustavo Farías y desde luego enmarcado por todo el gran equipo de Emanuel, que durante muchos años ha llevado a nuestro querido Emanuel, al Rey Azul, a la cima, a las alturas más destacadas, y hoy está anunciándonos buenas nuevas, querido Edgar. Estuviste ayer en el Cantoral, en la presentación de este gran concepto de Manuel. Está contento, ¿verdad? Está entusiasmadísimo.
23: Así es, Mariano, ¿cómo estás? Muy buenos días, qué gusto saludarte. Hoy con Mariano no podía faltar a esta gran presentación, de verdad, de gala, de lujo. Emanuel Sinfónico, esta celebración musical por 5 décadas de éxitos que coronan a Emanuel como uno de los más importantes cantantes de nuestro país y de muchos países, de hecho. Fíjate que una frase que te quiero compartir a ti y al público, por supuesto, de Joya 93.7, que dijo Emanuel, es: si vas a hacer ruido, debes lograr que realmente se escuche, y lo está consiguiendo a través de 50 años de carrera artística. Él dice que es el mejor proyecto de su carrera. Gustavo Farías, como bien lo dices, Mariano, es el productor de este material con quien Emanuel ya ha trabajado en discos anteriores. De hecho, los materiales navideños fueron hechos por Gustavo Farías. Este disco se grabó en Escocia, en Glasgow, con la orquesta nacional, y bueno, pues hay que el Royal Orchestra, y bueno, pues después fueron a Los Ángeles, estuvieron también en México grabando. 17 canciones conforman este material, que el 2 de octubre estará en todas las plataformas, tanto en físico como en vinil. Pero también hay sorpresas, porque el 3 de diciembre llegará Emanuel al Auditorio Nacional, después estará el próximo año en Guadalajara, en Monterrey, y no podían faltar en este material clásicos como La Chica de Humo, Quiero Dormir Cansado, Al Final Todo Se Derrumbó, Con Olor a Hierba, Toda la Vida, Detenerla Ya, Tú y Yo, Él y Yo, Solo, Qué Será, El Día que Puedas, este terco corazón y sentirme vivo. ¿Y qué te parece si escuchamos un poco de lo que comentó Emmanuel?
2: Yeah. Bueno, pues mira, esto cuando empezó, creo que lo más difícil es darle forma a las canciones que ya tienen forma, a los arreglos que ya existen, y hay unos que son maravillosos, y entonces te tienes que reimaginar qué poder hacer. Y en este reimaginar, no fallar para no quitarle a las canciones su esencia. Las canciones tienen una esencia. Las canciones llegan un momento que ya no te pertenecen. Tú las cantas, pero las das. Y las das al público. Las entregas. En ese momento ya no son tuyas, ya son de la gente.
23: Canciones que son completamente de la gente, que Manuel ha sido la voz de millones de historias de amor, de encuentros, de despedidas, de ilusiones, de recuerdos, sin lugar a dudas. Escuchamos más de lo que dijo Emmanuel ayer.
2: Una anécdota ya le he contado, pues se los voy a contar. Cuando empecé a cantar, yo cantaba mis canciones, que había canciones de amor, canciones sociales, muchas canciones, escribía muchas canciones sociales y canciones rítmicas. Pero esto era, ¿no? Lo social y el amor era lo principal. Pero ¿qué pasaba? Yo me subía al escenario y empezaba a cantar, y mi cuerpo se quería ir para acá y para allá, y claro, eran canciones románticas, entonces, tarati, tarati, tomé movimiento. Entonces empecé a cambiar las canciones. Empecé a meterle, pues, más rítmica a las canciones que ya estaban grabadas, que ya habían salido. Y empecé a moverme y a descubrir que había otra forma de expresión artística, que es el movimiento, que yo creo que viene de mi época de taurino, de todas las cosas que hacía toreando, tanto el ejercicio como la expresión estética, ¿no? Y bueno, pues empecé a caminar y a buscar, y de pronto dije, quiero irme de México a buscar a otro lugar y beber de otra agua. Y ahí empezaron los problemas. ¿Pero por qué? ¿O cómo crees? Hice un disco, que es el que trae Tengo una flor de ti, ¿sabes? Tengo un suspiro que nace, que se llama En la soledad, que fue la primera vez que salió El Rey Azul en ese disco. Si tu cuerpo, si tu risa, si ese tiempo pudiera volver, también estaba ahí. Y llegué a lanzar el disco en un país sudamericano, voy a decir el nombre. Ya había salido el disco de Todo se derrumbó, Quiero dormir cansado, Tengo mucho que aprender de ti, El día que puedas, Como nueva hierba, en fin, fueron nueve números uno,
3: o sea que para él es fácil decir esto, ¿no? Recordar
23: que,
3: esto.
23: Exactamente, y fíjate que ese disco no creían que fuera a ser un éxito, y en ese país que no mencionó cuál fue, de América Latina, pues fue el primer número, o sea, fue su gran, sí, uno de sus grandes éxitos, entre muchos de los
3: con que tiene varias Manuel. Canciones que se van a un número uno, un disco número uno, y una carrera que resumida en, o sea, resumir esa carrera de 50 años en una nota, en pocas palabras, en 100 conciertos, es imposible, o sea, es imposible. Viene una etapa vigorosa para Emmanuel, que es ahora salir a la calle a defender ese disco con estos shows que acabas de anunciar, Ciudad de México, Guadalajara, Monterrey, que estoy seguro es apenas la punta del iceberg de lo que vendrá para un concierto que se puede desarrollar muy bien. ¿Cómo suena? Porque él cantó La Última Luna ahí en vivo ayer en la conferencia de prensa. ¿Cómo suena en vivo con la orquesta ahí enfrente?
23: Espectacular, no sabes. O sea,
3: hasta
23: de verdad,
3: le cambian los ojitos aquí.
23: No sabes el show. Si eso fue una probadita de lo que va a ser el show, todo mundo tiene que ir. O sea, no importa te guste o no te guste Manuel, que a todos nos guste Manuel, todo mundo tiene que verlo. No sabes cómo brilla él en el escenario. Si de por sí siempre brilla, ahora con esto, reinterpretando sus éxitos, con estas nuevas versiones sinfónicos, es espectacular.
3: Y hay canciones que, no sé, voy a poner solo un ejemplo para no extenderme demasiado, que hacía mucho tiempo no estaba cantando, por ejemplo, la de ¿Qué será? Uh-huh. Esa canción es una de las joyas guardadas de Manuel que resurgen y tienen una personalidad especial en este álbum sinfónico. Esto es lo que viene para Emanuel, una larga vida, una larga trayectoria, todavía que es la que lo respalda para seguir adelante, para dar más conciertos. El concepto de Emanuel y Mijares sigue por su lado, tiene su propia agenda, uh-huh. Y ahora abre con Ocesa una sociedad, digamos, una alternativa para poder salir a traer los grandes éxitos de Emanuel, pero justamente enmarcados en el concepto sinfónico, grandilocuente.
23: Emanuel Sinfónico Fortísimo, se llama este concepto, este disco, y bueno, pues las grandes canciones y un concepto de verdad imperdible, a quien se le ocurrió es un genio.
3: Ya pueden encontrar La Última Luna en plataformas, la versión completita. Yo les tengo una versión de radio. Y espero que disfruten con nosotros este pedacito. Gracias, Edgar.
23: Buenos días.
3: Joya 93.7. La estación de Emanuel. Soy Mariano Osorio. Disfruten esta joya.

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0: Joya es la radio inteligente y estamos listos con la ruta Joya. Adelante, Miguel, buen día.
1: Mariano, aún nos encontramos en el municipio de Ecatepec, en Avenida Libertadores de América, en la colonia Las Américas, en el municipio de Ecatepec, y como referencia a un costado del parque infantil a la familia. Donde a personas que vengan a pegar su calcomanía por primera vez, a mujeres en especial, tenemos accesos familiares para el cine cualquier día de la semana, cualquier función, cualquier horario, recuerden, solo a mujeres, en Avenida Libertadores de América, colonia Las Américas, municipio de Ecatepec, a un costado del parque infantil La Familia. Aquí los esperamos hasta las 12 del mediodía. Gracias, Mariano.
0: Muchísimas gracias, Miguel. La Ruta Joya ya está aquí y siempre, siempre contigo.
2: Las 11:14, exactamente las 11:14.

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2: 11.21. Continuamos 11.21.
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0: Hoy con Mariano es la radio inteligente y hoy les vamos a platicar. Ale, bienvenida. Buenos días.
1: Gracias, buenos
0: ¿cómo
1: días?
0: Estás? ¿Cómo estás, doctor Jonathan?
2: ¿Cómo estás, Mariano? Qué gusto saludarte.
0: La crema y Nobel.
2: Así es.
0: Sigue Mariano rompiendo paradigmas y los felicito mucho.
2: Muchas gracias, Mariano. Una crema que ha tenido mucha aceptación porque además sí es una crema donde podemos encontrar la forma más fácil de acceder a los ingredientes más prestigiados y premiados de Europa y que realmente han demostrado científicamente en dar resultados visibles en, a nuestra piel, darle vitalidad, darle salud, eliminar estos molestos signos de la edad. Y sabemos que pues a nosotros nos encanta lucir un rostro que esté siempre radiante, que esté pues libre de estas arrugas, de la flacidez, de estas líneas de expresión, Mariano. Y mira que Crema y Nobel, por ejemplo, que nos acerca a estos ingredientes prestigiados, contiene un ingrediente en particular que se llama teprenón. Este ingrediente fue desarrollado con base en investigaciones científicas que ganaron un premio Nobel de Medicina en el año de 2009, porque los científicos descubrieron cómo alargar la vida de las células, dándoles vitalidad y salud. Cuando aplican este ingrediente al campo de la cosmética, descubren que puede reducir o tiene la capacidad más bien de reducir las arrugas, de reducir las líneas de expresión y las manchas ocasionadas por el sol y por la edad hasta en un 33%, Mariano. Es un ingrediente innovador que lamentablemente aquí en México difícilmente lo podíamos encontrar y justamente es la buena noticia porque ya lo tenemos aquí en México a través de Crema y Nobel justamente.
0: Así es, ya son algunos años de experiencia y de obviamente de muy buenos comentarios por parte del público. ¿Cuál crees, Ale, que haya sido el factor que más le ha gustado a las personas? O sea, yo veo un atractivo en saber que, por ejemplo, es una crema que puedes usar tanto de día como de noche, ¿no?
1: Exactamente, es muy fácil de aplicar, simplemente te lavas la cara, te secas, te pones la crema y justamente tiene protector solar, entonces en la mañana, en la noche, ya no es como que una rutina muy larga que tengas que usar el contorno de ojos, que para la papada, que otra para las patas de gallo, simplemente es una crema para todo y que nos cuida de día y de noche y no solamente tiene teprenón, que sí es el ingrediente estrella, también tiene matrixil, tiene aceite de argán, tiene muchos ingredientes, tiene colágeno, entonces realmente muchas veces estamos con muchos frasquitos, con muchas cápsulas tomándonos de todo y cuánto nos podemos gastar para tener estos resultados que de verdad con Inovel se ven en unas cuantas semanas. Tú ya vas a ver tu piel más luminosa, más hidratada, más suave. Tiene también ácido hialurónico que lo que hace es rehidratar tu piel, rellenar esas líneas de expresión que se nos van marcando. Y pues lo mejor es el precio que tiene, porque como te digo, simplemente comprando todo esto por separado, fácil nos podríamos gastar más de 6,000 pesos, pero una crema de Inovel tan solo cuesta 3,999 pesos, Mariano, que es un precio yo creo que muy accesible, porque realmente este tipo de cremas con este tipo de ingredientes de alta gama fácil nos cuesta más de 6,000 pesos, Mariano.
2: No podemos olvidar, Mariano, mencionar a toda la gente que nos está escuchando que sabemos que a cierta edad, particularmente a partir de los 25 años, es cuando comienzan a verse reflejados estos signos de la edad, porque nuestro cuerpo, científicamente comprobado y a nivel médico, empieza a degenerar esta edad, que es cuando deja de producir estas proteínas como el colágeno, como la elastina, el ácido hialurónico, y cada año van disminuyendo en su cantidad de producción. Aquí es donde entra justamente la crema Inovel, porque va a combatir estas manchas de la piel, va a combatir la flacidez, las patitas de gallo, estas famosísimas patitas de gallo, y por supuesto mencionar que es una crema que es hipoalergénica, que es para todo tipo de piel, Mariano. Vamos a ver resultados visibles desde las primeras semanas de uso con la crema de Inovel, porque es un tratamiento intensivo para combatir todos estos signos de la edad, reparando nuestra piel desde las capas más profundas. Y esto se debe a que Inovel cuenta con una tecnología que se llama nanocosmética. Esta tecnología permite a cada uno de sus activos penetrar en las capas más profundas de la piel y poder reconstruirla desde adentro. Esa es la razón por la cual se puede utilizar de noche y también de día porque contiene protector solar.
0: Bien, y ya nos estabas adelantando, Ale, bueno, lo que puede llegar a costar una crema como esta con digamos, todos los resultados ya conocidos. Sin embargo, hoy queremos que aprovechen una gran promoción para todo el público de Joya que nos está escuchando y que le gusta cuidarse, le gusta verse bien, porque les gusta sentirse bien.
1: Aparte, recalcar que la crema no nada más es para mujeres, sino que también es para hombres que quieren cuidar su rostro, porque tanto hombres como mujeres, pues vamos a envejecer, vamos a perder el colágeno, vamos a perder la elasticidad, vamos a tener líneas de expresión. 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
0: Son las 12.20. 12.20.
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1: Muy buenas noches. Ya no se me desmayen toda esa gente ahí. Toda la gente bonita que está aquí esta noche reunida, muchas gracias por estar conmigo. A toda la gente allá en el fondo también, agradecerles con toda mi alma, con todo mi cariño, a todos ustedes. Gracias. Gracias por hacer esta noche otra noche mágica, otra noche especial. ¿Cómo están esta noche? Para cantar conmigo esta noche canciones hermosas, como esta canción del disco de Romance y de Segundo Romance también, el señor Armando Manzanero. A ver si la reconocen. Canten conmigo esta noche.

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0: Y hasta aquí llegamos por hoy en Hoy con Mariano. Muchas gracias. El mejor capítulo de la historia lo escribes tú con tu actitud positiva. Gracias por escucharme. Nos vemos muy pronto. Que Dios los bendiga. Y los dejo con la doctora Chayo. Yo regreso mañana a las 6 de la mañana. Gracias.
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4: Muy buenas tardes, soy Chayo Busquets y vamos a darle con todo. Empezando con la música, así es que, adelante.

tu hija no necesita verse sexy, necesita seguir siendo niña. Y cada vez más las niñas están preocupadas por verse sexys, bonitas, y muy poco por conocerse. Y las redes sociales, los influencers, la publicidad, las series, la pornografía, la cultura les habla del cuerpo antes de hablarles de ellas mismas. Y todos los mensajes alrededor les está enseñando a exhibirse. ¿Cómo les deberíamos de enseñar a que se habiten, a que sepan cómo se sienten? Y las mujeres están aprendiendo desde muy pequeñas a verse a través de los ojos de los demás. Y hoy las redes sociales amplifican ese fenómeno. Y la mirada ya no viene solo de la familia o de la escuela, ahora viene de muchísimas pantallas. La selfie ya no es solo una foto, se convierte en una medición de valor. ¿Cuántos likes tuvo? ¿Cuántos comentarios recibió? ¿Cuántos seguidores ganó? Y poco a poco la aprobación externa reemplaza la voz interna. ¿Tú sabes cómo se siente tu hija? Regresamos.

0: Chayo contigo. Quédate, ya regresamos.
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2: 1:20 p.m.
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28: Cuando una niña descubre que una foto es más sugerente y recibe más atención, la plataforma le enseña una lección silenciosa. Ser vista vale más que ser auténtica. Y no porque alguien se lo diga, sino porque el algoritmo lo recompensa. Así es que la sexualización no comienza con el deseo. Comienza cuando una niña aprende que su cuerpo puede convertirse en una herramienta para obtener validación, atención y pertenencia. La pregunta aquí es, ¿quién le permitió a esa niña tener redes sociales y tener un celular en la mano? Los papás. Los papás. La cultura le enseña a exhibirse, pero nadie le enseña a habitarse, a poner atención en lo que siente, en lo que vale. Y eso es digno de reflexionar por parte de los adultos. Los dejo con Luz Casal, A Cada Paso.

está cerca la entrada a la escuela. Y es necesario que los papás entendamos que la educación no es un servicio a domicilio. Es decir, la educación comienza en casa y cuando eso falla, en el salón se recibe el impacto. Muchos docentes ya ni siquiera dicen que les llegan niños sin límites, sin hábitos, sin respeto, y aún así siguen los papás exigiendo que la escuela lo resuelva todo, como si fuera magia. Y el salón complementa y refuerza valores, pero no los reemplaza. Y eso a veces incomoda mucho a los papás. Los maestros no son niñeros, no son magos, son profesionales que de verdad ya están agotados. Trabajan con sobrecarga, con presión, con violencia muchas veces y con un gran desamparo familiar. Escuchan reproches continuamente, demandas imposibles de quienes ya dejaron de hacer lo que importaba. Así es que hagamos una gran reflexión al respecto desde casa, porque juntos van a lograr la educación real. Así es que piénsenlo de verdad para que este ciclo escolar que está por empezar se logren los objetivos, que es el propósito real de la escuela. Y vámonos con este guapo de Ricky Martin. Te extraño, te olvido, te amo.

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19: Una de las cuestiones que tenemos que entender de la violencia, de las víctimas de violencia, es que no hablan cuando quieren, hablan cuando pueden. Es un proceso muy complejo. Y una de las cuestiones que pasan es que el miedo puede ser más fuerte que las ganas de hablar. Muchas personas temen las consecuencias de contar lo que viven, de no ser creídas, de perder a sus hijos, a sus hijas, de sufrir más violencia, de quedarse sin apoyo económico o enfrentar represalias. Y callar muchas veces es una forma de sobrevivir. Así es que quien no lo ha vivido, no lo entiende. Vámonos con Miguel Bosé y Fonseca.

Hay comentarios que muchas veces se hacen de una manera pasivo-agresivas y que las personas se ofenden, pero cuando se ofenden, la persona que lo dijo dice, ay, pero si no te dicen nada. Te suena, qué milagro, hasta que te acuerdas de que tienes madre. Ay, mijito, ¿no tienes quien te planche la ropa? Ve con tus amigos, yo aquí me quedo total, ya estoy acostumbrado o acostumbrada. Qué bonito tu bolsa, se ve casi igualito al original. ¿Te suena? Esa es una manera de ser pasivo-agresivos.

0: Bueno, pues es momento de decir hasta mañana. Aquí nos encontraremos en punto de la 1:00 p.m. Yo soy Chayo Busquets y esto fue Chayo Contigo. Que pasen una linda tarde y que coman rico.
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5: Amigos de Joya, vamos con la información. El gobierno de la Ciudad de México amplió hasta diciembre de 2026 el plazo para que las personas anfitrionas de estancias turísticas eventuales registren sus inmuebles en el registro de plataformas y anfitriones. El trámite puede realizarse en el portal oficial estanciaeventual.cdmx.gob.mx. La Agencia Nacional de Aduanas de México y la Secretaría de Marina aseguraron en el Aeropuerto Internacional de la Ciudad de México más de 5.800.000 cigarros apócrifos provenientes de Singapur. La mercancía quedó bajo resguardo. En otros temas, la Comisión Federal de Electricidad informó que ante los reportes de posibles afectaciones a la infraestructura eléctrica en Michoacán, hasta el momento no se registran daños en subestaciones ni en instalaciones eléctricas de la entidad. En el mundo, Moderna y Merck reportaron resultados positivos en la fase 3 de un tratamiento personalizado contra el melanoma, basado en ARN mensajero que redujo el riesgo de recaída y propagación del cáncer. Hasta aquí la información. Regresamos con más.
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2: 2:54 p.m. Soy Fer Quintana.
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0: El gran Emanuel sonando aquí en las tardes en Joya. Esto es Bella Señora. Tuvimos a Juanes con Volverte a Ver y Mijares con No Hace Falta. Buenas tardes, lluviosas ya en la Ciudad de México. Manejen con mucha precaución. Sé que hay distintas afectaciones viales en la Ciudad de México. Por favor, con mucha pausa, con mucha tranquilidad, que aquí los vamos a consentir con las mejores canciones. Y esta tarde también vamos a tener accesos Joya para que estén pendientes de estos grandes eventos que traemos para ustedes aquí en Joya 93.7. Oscar Pop en los controles, Luisito Aguilar nos acompaña en producción. Tu amiga Fer Quintana está aquí para acompañarte. Quédate, ya volvemos.
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0: 3 de la tarde con 21 minutos. 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
0: Así es, gracias por seguir con nosotros aquí en Joya, la radio inteligente, con buena música, con información. Viene ahora una canción que la verdad me gustó muchísimo. Y es la de Alejandro Sanz en colaboración con Edén Muñoz. La canción se llama Yo era poesía. Y esta es una colaboración que reúne pues dos estilos que a primera vista, cuando te digo Alejandro Sanz y Edén Muñoz, vas a decir, ¡ah, caray! O sea, finalmente sí es dos géneros completamente distintos, pero se encuentran en un punto en común, que es esta balada con una letra cargada de emoción, la voz de Alejandro Sanz y la esencia de Edén Muñoz que se mezclan en este tema, que además Alejandro puso esta inspiración muy especial en la poesía de Gustavo Adolfo Bécquer, que para él ha sido muy importante. Y es esta letra romántica y nostálgica que comienza con esta voz tan característica de Alejandro Sanz, que habla de un amor que no pudo llegar a convertirse en la historia que se imaginaba. Yo era la promesa que si no se cumple, no se debe hacer. Tú eres la respuesta a las mil preguntas del por qué no fue. 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Así se escucha la entrada de esta gran canción que te quiero presentar ahora aquí en Las Tardes en Joya. Y bueno, también recordarte que Alejandro Sanz estará el 10 de octubre en el Estadio GNP Seguros para que puedas comprar tus accesos en ticketmaster.com.mx. Alejandro Sanz en concierto con su gira ¿Y ahora qué? Ahora es momento de verlo en concierto el 10 de octubre en el Estadio GNP Seguros. No te lo pierdas y ahora, aquí en Joya 93.7, disfruta de su nueva canción. Yo era poesía, Alejandro Sanz y Edén Muñoz.
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0: 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Y aquí en las tardes en Joya están tus accesos. ¿Qué te parece si te comunicas con nosotros al 55-10-840-937, 55-10-840-937? 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Al regresar de la pausa, saludo a los ganadores.
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5: Pero excelente tarde, aquí la información. La Universidad Nacional Autónoma de México detectó 22 intentos de trampa durante su examen presencial de ingreso en Ciudad de México. El rector Leonardo Lomelí informó que algunos aspirantes utilizaron lentes inteligentes y celulares para grabar las preguntas de la prueba. La gobernadora de Veracruz, Rocío Nale, anunció que quedará prohibido el uso de celulares y otros dispositivos electrónicos en preescolar, primaria y secundaria del estado. La medida será supervisada por docentes y tendrá una excepción para las telesecundarias donde las tabletas se utilizan con fines educativos. Con 26 votos a favor, 5 en contra y 5 abstenciones, la Comisión Permanente aprobó la renuncia de Mónica Soto como magistrada de la Sala Superior del Tribunal Electoral del Poder Judicial de la Federación, la cual surtirá efecto a partir del 31 de agosto. El jefe de inteligencia de Ecuador, Michel Sensi Contulli, murió junto con su esposa Stephanie en un accidente de helicóptero turístico que se estrelló en el centro de Kenia. Hasta aquí la información. Regresamos con Fer Quintana.
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18: Vamos a saludar a nuestros ganadores que van a ir a disfrutar de una función de Papá por Siempre en esta corta temporada del 18 al 23 de agosto en el Centro Cultural Teatro 1. Bueno. Hola.
0: Hola, hola.
18: ¿Cómo estás?
0: Bien, ¿y tú?
18: Bien, también. ¿Cómo te llamas?
0: Elisa Karina.
18: Muy bien, Elisa. ¿Por qué quieres ver Papá por Siempre?
0: Mira, voy a llevar a mi esposo del aniversario de bodas.
18: Perfecto, Elisa. Si te pregunto qué estación de radio escuchas, ¿qué contestas?
0: Joya 93.7, la radio inteligente.
18: Muy bien, Elisa, felicidades. Están ya listos tus accesos, Joya, para que puedas celebrar junto con tu esposo de, pues, un año más juntos. ¡Hola!
1: ¿Hola?
18: Hola, ¿quién habla?
1: Laura.
18: Lau, ¿cómo estás?
1: Muy emocionada porque entró mi llamada.
18: ¿Y por qué quieres ver Papá por Siempre?
1: Ah, porque quiero llevar a mi hija. Aparte tiene muchísimo tiempo que pues no vamos al teatro y pues queremos ir.
18: Ok, muy bien, Elisa. Si te pregunto qué estación de radio escuchas, ¿qué contestas?
1: Joya 93.7, la radio inteligente.
18: Elisa, esa respuesta es correcta. Muchas felicidades. Ya tienes tus accesos. Que lo disfrutes.
1: Gracias.
18: A ti, no me cuelgues, las 4:01, hay música. Para ti, aquí en las tardes, quédate con nosotros.

0: Esto fue Carlos Vives y Shakira con La Bicicleta. En la alcaldía Álvaro Obregón, Azcapotzalco, Benito Juárez, Coyoacán, Cuauhtémoc, Cuajimalpa, Gustavo Madero, Iztacalco, Iztapalapa, Miguel Hidalgo, Venustiano Carranza y Magdalena Contreras, hay alerta por intensificación de lluvias fuertes y caída de granizo para esta tarde de miércoles, para que lo tomes en cuenta y manejes con mucha precaución. También te voy a pasar cómo está la vialidad. Esta tarde ya se restablece la circulación en carriles laterales de circuito interior. José Vasconcelos, a partir de Juan Escutia al norte, después de presencia de manifestantes a la altura de Agustín Melgar, también ya se restablece la circulación en ambos sentidos de Avenida Miguel Ángel de Quevedo con el cruce de Avenida Pacífico y América, esto en la alcaldía Coyoacán. Hay un percance en Calzada de Tlalpan al sur, a la altura de la estación del tren ligero. También otro percance vehicular en Avenida Extremadura a la altura de Circuito Interior. No hay que distraernos al volante. Y gracias por estar aquí en Joya, la radio inteligente. Te acompañamos siempre con las mejores canciones, las 4:21.
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18: Las 4 de la tarde con 27, estás en la Radio Inteligente y vamos ahora a disfrutar de una canción que es una de las obras cumbres de Joaquín Sabina. Se publicó, bueno, se lanzó esta canción en 1988 y se ha convertido en un himno universal a la melancolía, al desengaño, al paso del tiempo y a estas pequeñas derrotas de la vida cotidiana. Esta canción forma parte de su sexto disco titulado El hombre del traje gris de 1988. Originalmente la compuso en una versión fragmentaria para una banda sonora de la película de Sinatra, pero pues bueno, también este tema marcó el inicio de una colaboración definitiva de Sabina con unos productores y grandes compositores. El que utiliza la palabra abril es una metáfora de la primavera de la vida, de la juventud, de las oportunidades perdidas, de la esperanza y la felicidad. Perder el mes de abril significa quedarse congelado en el invierno de la rutina o de la desilusión. Aquí para ustedes, en las tardes en Joya, llega Quien me ha robado el mes de abril, con Joaquín Sabina. Estás en la Radio Inteligente. Soy Fer Quintana y te acompaño.

0: Esto fue No Soy Una Señora con María José. Te quiero tanto, tanto de Onda Vaselina y Mírame con Sentidos Opuestos. 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
0: 4:51 p.m. Un gusto estar contigo. 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
0: Prepárense para pasar una tarde muy divertida y muy emotiva con Papá por Siempre, este show de Broadway que tenemos accesos para ustedes en las tardes en Joya. Hola.
25: Hola, hola, Fer.
0: Hola, ¿quién habla?
25: Habla Aarón.
0: ¿Cómo estás, Aarón?
25: Muy bien, muy contento. Nervioso.
0: ¿Por qué quieres ver Papá por Siempre? ¿A quién quieres llevar?
25: Ay, pues porque mis hijos ahorita están participando en una obra de teatro musical y andan vueltos locos y pues que mejor que fueran a ver esa obra, ¿no? De viva voz, porque ellos están preparándose para ser actores.
1: Me encanta la idea, Aaron. Si te pregunto qué estación de radio escuchas, ¿qué contestas?
25: Joya 93.7, la red inteligente.
1: Aaron, respuesta correcta. ¡Felicidades! Ya tienes
25: tus accesos. ¡Bravo, gracias!
1: A ti, muchas gracias. Que lo disfruten muchísimo y enhorabuena a tus hijos.
25: Gracias, hasta luego.
1: Nos vemos, por favor, no me vayas a colgar. Hola.
25: Hola, Fer.
1: Hola, ¿quién habla?
25: Luis, ¿cómo estás?
1: Bien, ¿y tú, Luis?
25: Muy bien, gracias, aquí emocionado.
1: ¿Por qué quieres ver Papá por Siempre, Luis? Cuéntame.
25: Pues bueno, quiero ir con mi papá porque desde pequeño me inculcó el ir a ver obras de teatro y más siendo una obra de Broadway, pues me da muchísima ilusión.
1: Claro que sí, Luis. Y te pregunto qué estación de radio escuchas, ¿qué contestas?
25: Joya 93.7, la radio inteligente.
1: Luis, correcto, felicidades. Vas a ir con tu papá al teatro, al Centro Cultural Teatro 1, a disfrutar de Papá por Siempre, este show de Broadway. Que lo disfrutes mucho.
25: Muchas gracias, Fer, te lo agradezco muchísimo.
1: A ti, que tengas una linda tarde y que disfrutes muchísimo de estos accesos joya que tenemos para ti. 5:01, hay más música, quédate con nosotros.

0: 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Regresamos.
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0: Las líneas telefónicas, hablemos de eso, porque si tu línea telefónica fue suspendida por no haber completado este registro, todavía puede recuperarse, porque la suspensión de las líneas es temporal, por lo que el número no se va a cancelar ni a perderse de una manera definitiva. Las primeras suspensiones de las líneas aplicaron a los números terminados en cero, que no fueron registrados antes del 15 de agosto. Existen dos formas de registrar tu número y recuperar el servicio. Uno es completar el procedimiento ya sea por internet o acudir directamente a un centro de atención de la compañía telefónica. Desde el celular deben ingresar al portal oficial registratulinea.crt.gov.mx. Seleccionas tu línea telefónica y sigues las indicaciones correspondientes. Durante este proceso se solicitará el número de celular, una identificación vigente y la validación de identidad mediante la cámara del dispositivo. Las personas físicas deberán vincular la línea con su CURP, mientras que las empresas podrán hacerlo mediante el RFC. Quienes no puedan completar el proceso digital también tienen la opción de presentarse en cualquier centro de atención a clientes de su compañía telefónica, y después de completar correctamente el registro, la recuperación del servicio puede ser inmediata o solamente puede tardar algunos minutos más. Mientras el número permanezca sin registrar, el usuario pues no podrá utilizar de manera habitual las llamadas, los mensajes ni los datos móviles. La falta del acceso a los SMS también podrían impedir temporalmente la recepción de códigos de seguridad que envían las aplicaciones bancarias, redes sociales y plataformas que utilizan la verificación en dos pasos. El calendario fue organizado de acuerdo al último dígito de cada número de celular y estas son las fechas establecidas. La que es terminación 0 ya pasó, que es 15 de agosto. Le sigue la terminación 1, que es el 31 de agosto. Terminación 2, que es el 15 de septiembre como fecha límite. Y terminación 3, el 30 de septiembre. Y así hasta llegar al 31 de diciembre con la terminación 9. Entonces, tómenlo en cuenta. Si se les pasa, bueno, pues sepan que hay manera de recuperar todo. Sí, pero pues, ¿para qué llegar hasta ese punto límite? Escuchas la radio inteligente, las 5:31. Aquí hay más música. Y te acompañamos ahora con David Bisbal. Esto es Dígale.

0: 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Regresando de la pausa, tendré a los ganadores aquí para saludarles.
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25: Y aquí están tus accesos para Emanuel y Mijares, que se presentarán este sábado 22 de agosto en el Auditorio Nacional. Escucha Joya 93.7 y llévate tus accesos. Bueno.
26: Hola.
25: Hola, ¿quién habla?
26: María Enriqueta Romero.
25: ¿Cómo estás, querida? ¿De dónde nos hablas?
26: Bien, gracias, de Tlanepantla.
25: ¿Cómo está la lluvia por Tlane?
26: Hace rato llovió, ahorita está muy tranquila.
25: Ah, bueno, qué bueno. Pero mira, lluvia de oportunidades para ti con estos accesos Joya para Manuel y Mijares en concierto. ¿Por qué quieres ir? ¿Con quién quieres ir? Platícame.
26: Mira, quiero ir con mi hijo porque a él le gusta mucho las canciones de Mijares. A mí me gustan las...